¿Te suena la terapia EMDR? Quizá te suene porque algunos famosos como Sandra Bullock, el príncipe Harry o Miley Cyrus han hablado en sus redes sociales o en algún reportaje sobre que han sido tratados con este tipo de terapia. Hoy en Psicoideas hablamos de ella y del trauma.

0: EMDR son las siglas de desensibilización y reprocesamiento mediante movimientos oculares. Es una terapia que desde 2013 está considerada por la OMS, la Organización Mundial de la Salud, como una de las terapias de primera elección para tratar trastorno de estrés postraumático. El trastorno de estrés postraumático, como su propio nombre indica, es un trastorno psicológico que puede desarrollarse en los meses posteriores a un evento traumático, como por ejemplo un asalto, un robo, un accidente de tráfico. Entre la sintomatología asociada a este trastorno está el revivir el suceso traumático continuamente, el tener sueños, pesadillas, evitar situaciones relacionadas con el evento traumático, así como también tener unos niveles altos de ansiedad. En primer lugar, vamos a hablar del denominado sistema PAI, un sistema de procesamiento adaptativo de la información. Vamos a imaginarnos que, al igual que a nivel físico tenemos un sistema que hace que cicatricen las heridas, también eso ocurre a nivel emocional. Por ejemplo, si nos cortamos con un cuchillo, no tenemos que hacer un esfuerzo para que nuestro cuerpo cicatrice esa herida, siempre y cuando, evidentemente, sea un corte no muy profundo. Lo normal es que, con el paso de los días, esa herida cicatrice sola. Bajo la terapia EMDR existe también un sistema de procesamiento de la información adaptativo, como decimos. Este sistema de procesamiento de la información hace que las cosas que nos ocurren a nivel emocional también se procesen de manera automática y adaptativa. Cuando la situación produce una gran intensidad de malestar o ha ocurrido de una forma muy temprana, en una infancia temprana, o se ha repetido a lo largo del tiempo, no se procesa de forma adaptativa. La terapia EMDR ayuda a procesar esos eventos traumáticos que hacen que hoy en día sigamos sintiendo mucho malestar. Al hablar de EMDR, se hace imprescindible mencionar los dos tipos de trauma que existen. Por un lado, tenemos los denominados traumas de T mayúscula. ¿Qué son los traumas de T mayúscula? Pues son aquellas situaciones en las cuales sentimos que nuestra vida, nuestra integridad física, ha estado en peligro. Por ejemplo, accidentes de tráfico, enfermedades, asaltos, agresiones físicas, agresiones sexuales. Y por otro lado, tenemos los traumas de T minúscula. Son situaciones que a lo largo del tiempo han ido minando la autoestima. Los traumas de T mayúscula dan origen al denominado trauma simple. Aunque pensemos en la T mayúscula, da lugar a trauma simple, como ahora veremos. Y los traumas de T minúscula dan lugar a trauma complejo. A mí me gusta explicar en consulta que vamos a imaginar que tenemos una cubeta transparente. En el trauma de T mayúscula, en el trauma simple, se llama simple porque es como que todo está muy identificado. Es como si mezcláramos en esa cubeta agua y aceite. Tenemos el aceite y el agua muy delimitado. Por ejemplo, he sufrido un accidente de tráfico y lo que me ocurre es que me cuesta coger el coche, no puedo conducir. Por lo tanto, es como que todo está muy concretado y muy claro. Sin embargo, en los traumas de T minúscula, la persona a veces, la mayoría de veces, no puede identificar claramente de dónde viene eso que le pasa. Vamos a imaginar el típico, coloquialmente denominado, síndrome del impostor. Recibimos muchísimas personas en consulta, ¿qué les pasa a esto? Y es como si mezcláramos, en lugar de agua y aceite, agua y harina. Llega un momento en que se hace una masa que es muy difícil separar el agua de la harina. Está todo tan integrado que no sabríamos exactamente de dónde viene. Le puedes preguntar, como ahora veremos, que es lo que se suele hacer en EMDR, ¿de dónde crees que viene eso? Si hay situaciones que te has sentido de manera similar y cuesta identificar. Muchas veces, la mayoría de veces, en el trauma complejo no se trata de lo que pasó, sino de lo que no pasó, es decir, de los refuerzos positivos que no se hicieron, de la validación emocional que no se hizo, y eso en su conjunto a lo largo del tiempo ha desarrollado creencias limitantes en la persona. Como decíamos, el trauma de T mayúscula da lugar a trauma simple y el tipo de creencias, dependiendo de lo que le pase a la persona, suelen ser del estilo estoy en peligro, es decir, mi integridad física está en peligro. Y en el caso de los traumas de T minúscula, que dan lugar a trauma complejo, las creencias son más bien del tipo no valgo, no soy suficiente, etc. ¿Y qué es lo que hacemos en la terapia EMDR? Cuando una persona acude a consulta y vamos a tratarla con terapia EMDR, bien porque demanda específicamente esa terapia, porque ya se ha tratado con otras orientaciones y no ha logrado solucionar sus problemas, o bien porque el terapeuta es especialista en EMDR y con lo primero que le ha contado la persona cree que puede abordar el caso con terapia EMDR, pues lo primero que hacemos es preguntarnos qué le pasa a la persona que acude a consulta, como es obvio, pero qué le pasa en el presente. Como dice el doctor Gábor Maté, un médico especialista en trauma, que si os interesa el tema, pues os aconsejo que le sigáis en redes porque es un gran divulgador. El trauma no es aquello que pasó, sino lo que ocurrió dentro de ti respecto a aquello que te pasó. Y el trauma es trauma por lo que sigue ocurriendo en el presente sobre él. Si no, no sería trauma, sería un recuerdo de aquello que me pasó. Por ejemplo, en el caso del trauma simple, de T mayúscula, como decíamos, el trauma es trauma porque hoy no puedo conducir, en el ejemplo que he puesto. Y en el caso de trauma complejo o de T minúscula, el caso es que hoy me resulta difícil afrontar ciertas situaciones porque siento que no valgo, que no soy válida. Por lo tanto, en ese caso lo que tenemos que hacer es preguntarnos ¿qué le pasa a la persona? ¿Por qué su cerebro está respondiendo así? ¿De dónde viene eso? Y una cosa clave también que hay que identificar es lo que en EMDR se denomina el factor precipitador. El factor precipitador es el factor reciente que ha hecho que la sintomatología se dispare. Por ejemplo, unas oposiciones. Una persona que más o menos pues, va teniendo cierta ansiedad, por ejemplo, una persona con trauma de T minúscula, una persona que sienta en algunas ocasiones que no se siente válida, pues resulta que se presenta unas oposiciones y cuanto más se acerca a la oposición, más siente ansiedad porque se conecta con que no tiene recursos suficientes, que no es válida para poder afrontar dicha oposición. Y ese es el motivo normalmente que coincide con por qué la persona ha llamado al psicólogo o por qué ha buscado ayuda. Una vez que tenemos eso identificado, tenemos que irnos atrás en el tiempo para intentar identificar situaciones en las que se haya disparado una sintomatología similar. Aquí utilizamos dentro de EMDR lo que se llama la técnica float back. Es pedirle a la persona que cierre los ojos y que intente ir atrás en el tiempo e intente describir situaciones en las que se ha sentido de manera similar. Y a esto en EMDR le llamamos eventos base. A mí me gusta decir que es el momento en el que la olla se puso a cocer. Es decir, hoy tenemos aquí un guiso, que es lo que te está ocurriendo, pero esto en algún momento del tiempo, atrás en el tiempo, se puso a cocer esa olla en un primer momento y hacemos, por lo tanto, una línea de tiempo, una línea de vida que se llama, en la que identificamos el presente, como hemos dicho, el motivo de consulta, qué le pasa a la persona, cuáles son sus síntomas, en qué momentos también se disparan los síntomas, es decir, cuáles son los disparadores. Y también identificamos los eventos base diferentes. Una vez que tenemos todo esto identificado, es como que tenemos la conceptualización del caso hecho. Es decir, el terapeuta EMDR se hace una idea de lo que le está ocurriendo a la persona y de cuál es el camino a seguir. Nosotros cuando almacenamos un trauma en la memoria, lo hacemos asociándolo, por ejemplo, en primer lugar a la película, las imágenes que tenemos sobre aquello que pasó. Esas imágenes, cuando las recordamos, normalmente nos llevan a una sintomatología fisiológica y también a etiquetar una emoción, que puede ser miedo, puede ser tristeza, ansiedad, etc. Y también a una creencia concreta. Como hemos dicho, los traumas de T mayúscula, la creencia podría ser algo así como estoy en peligro, me puede pasar algo malo, esto se puede repetir, ¿no? Pensemos en el accidente de tráfico. ¿Por qué me cuesta volver a montarme en el coche? Porque siento que me puede volver a pasar. Por lo tanto, hay también una creencia asociada. Y en los traumas de T minúscula, como hemos dicho, la creencia podría ser asociada a que no valgo, a que no soy suficientemente válida. Lo que vamos a hacer va a ser exponer a la persona de forma repetida a esa peor imagen mientras la asocia a la creencia negativa y vamos a hacer lo que se llama en EMDR estimulación bilateral. La estimulación bilateral es la estimulación alternada de los dos hemisferios cerebrales que puede hacerse, por ejemplo, a nivel visual a través de movimientos oculares. Lo más característico es que el terapeuta mueva los dedos y la persona mire a los dedos mientras piensa en ello. Otra manera, también hay dispositivos de luz, como unas barras, que la luz se va moviendo de un lado a otro, y esa sería estimulación visual también. Luego también podemos hacerlo mediante tapping, que sería mediante toques, bien en las rodillas, bien en las dos manos o en los hombros. E incluso la persona se le puede entrenar para que lo haga ella misma. De hecho, por ejemplo, en terapia online se hace así. Vamos a imaginar que tenemos una biblioteca interna. Imaginad que toda nuestra vida está almacenada en distintas estanterías, por ejemplo, en tomos organizados por años. Eso es cuando todo está almacenado correctamente. Sin embargo, cuando algo es traumático, en realidad no está en esa estantería, sino que imaginemos que está almacenado en un cajón de forma caótica. De forma que cuando abrimos ese cajón, toda esa información salta por los aires. Y la llave de ese cajón puede ser cualquier estímulo que tenga conexión o relación con algo, con el trauma. Por ejemplo, hasta un simple olor. Lo que hacemos con MDR es empaquetarlo adecuadamente y colocarlo en su lugar. Por eso se le llama desensibilización, es decir, desensibilizamos el recuerdo. Llega un momento en que por exposición repetida no nos produce sintomatología. Reprocesamiento, es decir, ya no tengo esas creencias negativas asociadas y lo reproceso y lo coloco en su lugar adecuado mediante movimientos oculares. Cualquier duda sobre este tipo de terapia os podéis poner en contacto conmigo a través de redes sociales y os la resuelvo sin ningún tipo de compromiso. Nos vemos en el próximo vídeo.
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0: Amor, tenemos que grabar el video de Pegado.
1: ¿Grabar el video dónde?
0: No sé, pero tenemos que salir a buscar.
1: ¿Salir de la casa? ¡No! 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
0: ¿Otro video en la casa?
1: Pero podemos hacer algo diferente. 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

Saludos y muy buenos días. Les damos la bienvenida al 107.7 de su FM en esta mañana de lunes 18 de mayo. En una jornada en la que nos esperan cielos pues poco nubosos o a intervalos nubosos y con algunas nubes altas ya por la tarde. En cuanto a las temperaturas, en ligero ascenso, 23 hoy de máxima y 10 de mínima. A partir de mañana vamos a notar cómo también suben aún más las temperaturas, incluso en el fin de semana, que superarían los 30 grados centígrados. Esto, pues ya este cambio radical de tiempo después de un fin de semana, ayer sobre todo pasado por agua aquí en nuestro municipio en la tarde sobre todo. En cuanto a las noticias, pues les traemos la agenda para esta semana. Este viernes se presenta el libro de Clement Corbalán, Gorrión Errante. También hablamos de distintas charlas, una sobre eficiencia y ahorro energético y otro sobre cómo actuar ante pues posibles atragantamientos que se den en bebés. Todo esto se lo contamos dentro de nuestro informativo. Quédense con nosotras y disfruten de esta jornada de lunes. Buenos días.

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0: repetición del informativo de los compañeros de Radio Nacional de España de esta mañana.
1: 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Mario San Miguel.
2: Buenos días, arrancamos semana conociendo que el gobierno regional denuncia la incapacidad de la ministra de Sanidad para negociar con el colectivo médico. Dicen, nos aboca a una nueva huelga de facultativos contra el ministerio, la séptima, convocada desde hoy hasta el próximo viernes. Murcia es la quinta región con mayor porcentaje de interinos, un tercio del total que ahora deben licitar para poder cobrar indemnizaciones o para, en el caso de haber superado una oposición, sin haber conseguido plaza, hacerse fijos. Polémica en Murcia, donde el ayuntamiento incorpora desde este lunes a sus espacios públicos un total de 1.330 cámaras de videovigilancia. Serán repartidas en 267 localizaciones por todos los barrios y pedanías del municipio, con el objetivo de mejorar la seguridad. Vamos ahora hasta la Agencia Estatal de Meteorología para conocer la previsión del tiempo. Javier Andrés, buenos días.
3: Buenos días. Hoy en la región de Murcia las temperaturas suben. Hoy con máximas que alcanzarán los 29 grados en Murcia y Molina de Segura, 28 en Cieza, 25 en Lorca, 24 en Águilas, Caravaca de la Cruz, Cartagena, Mazarrón y Yecla. Les adelantamos que las temperaturas continuarán subiendo los próximos días, alcanzando a finales de semana valores veraniegos, con una máxima que previsiblemente alcanzará el viernes en Murcia los 35 grados. Hoy tenemos cielo poco nuboso con nubes de evolución que pueden ir acompañadas de algún chubasco ocasional, más probables en la sierra. El viento hoy será flojo, de dirección variable, con intervalos moderados de componente sur esta tarde. Es una información de AEMET.
2: Hasta las 8 de la mañana, noticias de la región de Murcia en Radio Nacional de España, con la realización técnica de Tony Conchillo. El gobierno regional denuncia la incapacidad de la ministra de Sanidad para negociar con el colectivo médico, que dicen nos aboca a una nueva huelga de facultativos contra el ministerio, la séptima convocada desde hoy hasta este próximo viernes 22, por su inacción en torno al nuevo estatuto marco. El consejero de Salud, Pedreño, lamenta que la titular de Sanidad, Mónica García, ponga de nuevo contra las cuerdas los sistemas sanitarios públicos de las comunidades autónomas. Buenos días, Javier Carrión.
4: Buenos días. Pedreño recuerda que los anteriores paros provocaron en la región de Murcia la cancelación de 110.000 consultas externas y de atención primaria, y se dejaron de realizar 1.481 cirugías y más de 7.500 pruebas. Ante esto, el consejero ha señalado que los ciudadanos están pagando la incompetencia de un gobierno de España que, dice, generó el problema y que no tiene, dice, el menor interés en solucionar.
5: Los profesionales están en su derecho de reivindicar las condiciones laborales y adaptarlas a un nuevo sistema sanitario. Y las 7 huelgas que ya se van a suceder están repercutiendo fundamentalmente en los ciudadanos de la región de Murcia, que ven cómo se les suspenden, cómo se les cancelan sus citas durante estas huelgas.
4: De cara a la huelga de esta semana, el Servicio Murciano de Salud ha establecido que en los servicios de urgencias se mantenga el total de la plantilla. En cuanto al pase a planta de hospitalización, se establecen como servicios mínimos el 50% y en las unidades de cuidados intensivos del 80%. Respecto a los servicios quirúrgicos, se garantizan las intervenciones urgentes.
2: También en clave sanitaria, los sindicatos denuncian la situación inadmisible a la que señalan se enfrentan los profesionales sanitarios de la región, que se ven obligados a usar sus propios vehículos para realizar atenciones a domicilio. La Consejería de Salud no proporciona esos coches y tampoco cuenta con un seguro que respalde a estos profesionales si tienen un siniestro en carretera, como el que sufrió una sanitaria a finales de abril en uno de esos trayectos. Lo cuenta Ana Ruano, delegada de atención primaria del sindicato SAPSE.
6: Durante tu jornada laboral, en el transcurso de ese desplazamiento, pues te enfrentas a un vacío legal, en cierto modo, porque como hagas algún tipo de daño a terceros, el seguro, al fin y al cabo, se puede un poco desentender, puesto que estás utilizando ese vehículo pues con fines profesionales.
4: Critica además que los enfermeros tengan que sufragar con su dinero el mantenimiento del coche, la gasolina y el mantenimiento si hace falta. Entre los requisitos para el puesto no se encuentra el tener vehículo. Así que si el profesional carece de él, se ven obligados a ir andando al domicilio en cuestión. El titular regional de Salud, Juan José Pedreño, asegura que el gobierno estudia vías para encontrar una solución.
7: Se sigue estudiando las posibilidades, tanto desde el punto de vista de vehículos que puedan ser del propio servicio o incluso pues un apoyo desde el punto de vista a los propios profesionales, bien con algún seguro, algún tipo de aseguramiento para protegerle.
2: Y sepan también que Murcia es la quinta región con mayor porcentaje de interinos, un tercio del total, que ahora deberán licitar
8: para poder cobrar indemnizaciones o para, en el caso de haber superado una oposición sin haber conseguido plaza, hacerse fijos, conforme a las nuevas reglas marcadas por el Tribunal Supremo ante el abuso de temporalidad en las administraciones públicas.
4: Una sentencia del Tribunal Supremo de unificación de doctrina, conocida la semana pasada, que marca un antes y un después y abre la puerta a miles de procedimientos judiciales, según los expertos. De acuerdo con estas fuentes, la sentencia no conlleva un cambio legal que aplique de forma directa, por lo que se prevé, dicen, una judicialización masiva en la jurisdicción de lo social, aunque esos expertos destacan que el dictamen del alto tribunal cambia las reglas del juego de la contratación temporal en el sector público.
8: Más actualidad, el delegado del Gobierno en Murcia, Francisco Lucas, ha reiterado su compromiso para seguir dotando las fuerzas y cuerpos de seguridad del Estado de medios humanos y materiales para hacer de la región un lugar seguro. Declaraciones de Lucas en los actos del 182 aniversario de la Fundación de la Benemérita celebrados en Torre Pacheco.
4: Lucas ha reiterado que el Gobierno de España ha incrementado desde el año 2018 los medios personales y materiales, alcanzando cifras récord en la Guardia Civil y en la Policía Nacional para hacer de la comunidad, dice, una de las más seguras de España.
9: Sigue trabajando para incrementar los medios personales y los medios materiales. Por recordar también que en el último año se ha triplicado las plantillas de la Guardia Civil en la región de Murcia, triplicado las plantillas en un solo año. Por tanto, ese es el camino y ese es mi compromiso hoy con la Guardia Civil y con toda la ciudadanía de la región de Murcia.
8: Y vamos ya con la polémica de la jornada, y es que Murcia incorpora desde este lunes a sus espacios públicos un total de 1.330 cámaras de videovigilancia repartidas en 267 localizaciones por todos los barrios y pedanías del municipio, con el objetivo de mejorar la seguridad, agilizar la intervención ante posibles incidencias y generar un efecto preventivo y disuasorio en la comisión de infracciones o delitos.
4: Las nuevas cámaras se van a sumar a las ya desplegadas por la ciudad, multiplicando por 4 el número actual. Son en total casi 550 dispositivos. Supondrá una inversión de más de medio millón de euros, según ha explicado el concejal de Seguridad Ciudadana, Fulgencio Perona, en la mejora de la seguridad.
10: Esto no solo mejora la investigación, mejora también la justicia, la seguridad jurídica y sobre todo la prevención.
4: Las cámaras se van a supervisar por agentes de la policía local para constatar su idoneidad antes de remitir las ubicaciones a la delegación del gobierno. Esta debe autorizar la instalación de estos dispositivos, según ha explicado Fulgencio Perona, que apunta a su objetivo.
11: El objetivo operativo de este sistema es claro. En primer lugar, reforzar la prevención mediante la presencia disuasoria de medios tecnológicos. En segundo lugar, mejorar la coordinación policial a través de una mejor información en tiempo real. Y en tercer lugar, incrementar la capacidad de respuesta ante cualquier incidencia que pueda producirse en los espacios públicos.
8: Vamos ahora con un capítulo de ayudas, las de la Consejería de Agua, Agricultura y Ganadería, por un importe total de 1,3 millones de euros destinadas a compensar la paralización temporal de la flota pesquera de la región durante el ejercicio 2026. Las subvenciones están cofinanciadas por el Fondo Europeo Marítimo y se dirigen a las modalidades de cerco, palangre de superficie y arrastre de fondo.
4: El objetivo de esta convocatoria es paliar el impacto económico del cese de actividad de la flota con puerto base en la comunidad. Podrán beneficiarse tanto los armadores de buques activos que acrediten al menos 120 días de actividad en los dos últimos años, además de los pescadores que hayan trabajado en el mar durante el mismo periodo a bordo de las embarcaciones afectadas por el paro.
8: Y las de la Consejería de Política Social, Familia e Igualdad, a través del Instituto Murciano de Acción Social, publica la convocatoria de ayudas para desarrollar programas de activación de empleabilidad de personas en situación de vulnerabilidad durante este año. Estas ayudas están dirigidas a entidades del tercer sector. Beneficiarán a más de 3.000 personas.
4: La convocatoria, tal y como se ha publicado en el Boletín Oficial de la Región de Murcia, está dotada con una inversión de 2,7 millones de euros. El 60% de la financiación corresponde a fondos europeos y el 40% restante a fondos propios de la comunidad. Programas que se dividen en dos modalidades. Una está dirigida a la activación de la empleabilidad de personas en situación de vulnerabilidad social y la otra a la inclusión activa de jóvenes que no se encuentran estudiando ni tienen empleo.
8: Y en previsiones, a partir de este martes 19 de mayo, los trenes de la línea Murcia-Cartagena no van a parar en la estación de Torre Pacheco por obras en la renovación de la vía. La supresión de la parada se prolongará hasta el 18 de julio. Natalia Menéndez.
12: Renfe ha dado a conocer la noticia en un comunicado. Durante dos meses, los viajeros con destino Torre Pacheco realizarán en autobús los tramos Torre Pacheco-Cartagena y Torre Pacheco-Balsicas. Si su destino final es la capital de la región, el trayecto Balsicas-Murcia lo realizarán en tren. Una solución de Renfe que no ha sido bien recibida en el municipio. El alcalde de Torre Pacheco, Pedro Ángel Roca, espera que durante los dos meses se respeten los horarios del servicio.
13: Cada usuario que tenga que utilizar el tren pueda utilizar el autobús al mismo coste y, por supuesto, con las mismas frecuencias que tuviese el tren, ¿no? Yo entiendo que las obras se tienen que llevar a cabo y es una forma, sin más remedio, tendrán que cortar en alguna ocasión, ¿no?
12: Además, el tráfico ferroviario entre Murcia y Cartagena estará totalmente cortado del 18 al 22 de junio. Renfe cubrirá el trayecto esos días también con un servicio de autobús que parará en todas las estaciones de la línea. Una decisión de la operadora pública criticada por la alcaldesa de Cartagena. Dice Noelia Arroyo que esta situación sentencia aún más el aislamiento que sufre la ciudad desde hace 4 años.
14: Este aislamiento continuo que solamente se está agravando con todas las decisiones que toma el gobierno de España de manera permanente. ¿Cuántos maltratos más tenemos que aguantar? ¿Cuántas injusticias? Esto ya es que es frustrante.
12: Arroyo, que exige la reapertura inmediata de la línea, acusa al gobierno de España de suspender el servicio mientras ejecutan las obras para ahorrar dinero.
2: En los deportes, gran papel de los pilotos murcianos en el Gran Premio de Cataluña. Dani Jiménez, buenos días.
15: ¿Qué tal? Buenos días. Con doblete regional en Moto3, Máximo Quiles se llevó la victoria, seguido de Álvaro Carpe, en una carrera que estuvo reñida hasta la última curva.
16: Tenía el problema de las marchas que no podía reducir. Digo, esto va a ser un infierno aquí, voy a sufrir mucho. Pero me ha dado ese chip, he puesto modo Quiles y he empezado a atacar y me he puesto la última vuelta ahí primero.
15: Quiles lidera la clasificación general con 140 puntos, con una ventaja de 64 sobre su perseguidor Adrián Fernández, que tiene 76. En tercera posición aparece Álvaro Carpe con 73 puntos. En MotoGP, accidenta a carrera en la que Fermín Aldeguer logró una meritoria tercera posición. Pedro Acosta se cayó en la última curva cuando marchaba cuarto. En baloncesto, Luca Murcia venció 87-69 a Unicaja Málaga y mantiene la segunda plaza, aunque empatado con Barcelona y Baskonia con 23 victorias. Estaba encantado Sito Alonso con el trabajo del equipo.
17: Muy contento por lograr la 23 y seguir e intentar lograr la clasificación más alta posible que podamos, que de lo que depende de nosotros, ¿no? Intentar ganar en este caso el siguiente partido en Zaragoza.
15: Le quedan 2 compromisos a Lucam el próximo domingo en Zaragoza. El viernes 29 cerrará la temporada regular frente a Lleida. Y en fútbol, en la lucha por el ascenso a Primera Federación, derrota inesperada de la Deportiva Minera 0-1 ante el Coria y victoria del Águilas anoche 2-1 ante el Utebo. El entrenador Adrián Hernández destacaba el pundonor de sus hombres.
18: Es un equipo que ha sufrido diferentes golpes a lo largo del año y nos hemos repuesto y hemos sido capaces de volver a competir y ahora pues a ver lo que nos depara el futuro, pero a ser competitivo y a preparar bien el partido, sea el rival que sea, para intentar concluir esta temporada con más que matrícula de honor.
15: Hoy conoceremos el rival del Águila, sorteo a partir de 1:00 en Las Rozas, en la sede de la Federación Española de Fútbol.
2: Y el cierre con la Semana del Cine Español de Mula, que celebra su edición número 37, convertida en la muestra cinematográfica más longeva de la región. Desde hoy hasta el 23 de mayo, el municipio volverá a rendir homenaje al talento regional y nacional con proyecciones, cortometrajes y encuentros con profesionales del sector. Un final de cine para recordarles que a partir de las 8:45 tienen una cita con la información de su localidad en Radio Nacional de España. Saludos.

0: Es el lunes 18 de mayo y estos son en titulares las noticias que les contamos y ampliamos en los siguientes minutos. Casa Borrego, reconocido como referente de la cocina original en la primera edición de los premios originales Región de Murcia. También les contamos que dentro de la agenda para esta semana, este viernes, el Salón de Plenos del Ayuntamiento de Ulla será escenario de la presentación de Gorrión Errante, un libro escrito por Clemencia Corbalán. Y por otro lado, el Salón de Plenos del Ayuntamiento de Ulla se acoge una nueva charla centrada en salud, eficiencia y ahorro energético este miércoles. También en cuanto a deportes, el Bullas Deportivo es equipo que estará la próxima temporada en tercera división. Casa Borrego ha sido reconocido como referente de la cocina original en la primera edición de los premios originales de la región de Murcia, un galardón que pone en valor el talento, la dedicación y el inmenso trabajo que hay detrás de cada proyecto gastronómico que nace desde nuestra tierra. A este importante acto asistió también la alcaldesa Mariles Muñoz, también David Madrid, concejal de festejos, y Chari Martínez, concejal de contratación y tercera edad, acompañando y respaldando a quienes hacen crecer el prestigio de Bullas dentro y fuera de nuestra región. Desde el Ayuntamiento de Bullas felicitan a todo el equipo de Casa Borrego por seguir levantando el nombre de nuestro municipio a lo más alto de la gastronomía regional, convirtiéndose en ejemplo de esfuerzo, creatividad y amor por nuestras raíces. En el paraje Molino de Abajo, junto al río Mula, en Bullas, Salvador Fernández ha transformado un antiguo molino harinero en uno de los proyectos más singulares, Casa Borrego, el primer hotel gastronómico de la región de Murcia. Al frente del Grupo Borrego, Salvador y Eva llevan años haciendo de los productos de la tierra y de la tradición de su pueblo una propuesta creativa y de alto nivel. Su restaurante, íntimo y con solo 8 mesas, cocina vista, apuesta por una carta construida desde el entorno inmediato. Vinos de la denominación de origen protegida Bullas, Jumilla y Yecla, queso con denominación de origen Murcia, carnes de caza, verduras de temporada, platos como el ravioli de conejo al ajillo, el arroz del vino de Bullas o su reinterpretación de la marinera han seducido tanto a los comensales locales como a la grande guías gastronómicas. El premio Cocina Original reconoce a quien ha hecho del origen, la proximidad y el respeto al territorio su manera de entender el arte de cocinar. Y dentro de la agenda para esta semana, este miércoles en el Salón de Plenos del Ayuntamiento de Bullas hay una nueva charla centrada en salud, eficiencia y ahorro energético. La actividad comenzará a las 10:30 horas y estará impartida por Julián Navarro, quien ofrecerá información y consejos prácticos relacionados con el consumo responsable de energía y su impacto en la salud y el bienestar. La charla, dirigida a todas las personas interesadas en conocer medidas de ahorro energético aplicables al día a día, así como hábitos que contribuyen a mejorar la calidad de vida y el cuidado del entorno. Desde el Ayuntamiento se anima a la ciudadanía a participar en esta iniciativa informativa y abierta al público. Y otro taller sobre atragantamiento o una emergencia con tu bebé. Si sabrías cómo actuar ante esta situación, pues desde el Centro de Salud de Bullas te invitan hoy a participar en este taller presencial de primeros auxilios dirigidos a mamás, papás y también embarazadas. Una formación práctica y cercana donde aprenden a actuar frente a atragantamientos, fiebres y caídas, paradas cardiorrespiratorias y muchas situaciones que se pueden dar pues en estos casos. El taller comenzará esta mañana a partir de las 10 en el Centro de Salud de Bullas, porque hay que estar, dicen, preparado para marcar la diferencia. Y otra actividad para esta semana es la presentación del libro Gorrión Errante, el primer libro de poesía de la autora de Bullas, Clemencia Corbalán Jiménez, este viernes a las 20 horas en el Salón de Plenos del Ayuntamiento de Bullas y contará con la intervención del concejal de Cultura, Antonio José Espín. En esta obra la autora comparte una poesía intimista y reflexiva que nace de las emociones más profundas. Gorrión Errante se presenta como un refugio de sueños, contradicciones, tristezas y experiencias personales, utilizando el lenguaje como herramienta de autoconocimiento y expresión emocional. Según la propia escritora, la poesía le sirve para dejar la tristeza en el papel. Con una mirada inquieta y observadora, la autora va tejiendo su propio nido a través de las palabras, aprendiendo de cada lugar, cada emoción y cada experiencia. Gorrión Errante invita al lector a recorrer los caminos interiores de una voz poética, sincera, sensible y profundamente humana. Más actividades para esta semana por el Día Internacional de los Museos. Este viernes se celebran dos visitas nocturnas a la Casa Museo en Pepe Marsilla, una a las 21 horas y otra a las 22 horas. Además, esta Casa Museo celebra su 20 aniversario y de la mano de José Luis García Caballero, el historiador, contará historias, valga la redundancia, que pocos conocen, descubrir los secretos de don Pepe y don Blas. Reservas en el teléfono 968-657-211. Además, también este fin de semana próximo, sábado 23 y domingo 24 de mayo, en dos pases a las 5 y a las 7 y media de la tarde, ambos días, podremos ver la leyenda que cambió la música, Michael, sobre la vida de Michael Jackson. Una película que pueden adquirir entradas a partir de minutos antes en taquilla, cuestan 5 euros y es una película no recomendada a menores de 7 años. El aforo, recordamos, es limitado aquí en el auditorio de la Casa de la Cultura.
1: Mike, supe que eras distinto desde que naciste. Tienes una luz muy especial. Creo que la música puede cambiar el mundo. Transmitir amor, alegría y paz. Eso es lo que quiero que sienta el mundo. Magia.

Y también a lo largo de esta semana, Vuelve el Bus, Aplícate, Sube, Conecta y Aprende, formación digital gratuita desde hoy hasta el próximo 22 de mayo, frente al Centro Juvenil de Almazara. En este autobús de formación digital podrás aprender a realizar trámites en línea, hacerte tu carpeta ciudadana, DNI electrónico, trámites médicos y bancarios, también aprender conocimientos y manejo de herramientas digitales y el uso y protección de nuestros datos en la red. Más información en el correo electrónico aplícate3@demurcia.es y en el teléfono 623-636363. El horario será de lunes a viernes entre las 10 y 12 de la mañana, 12 y 14 horas del mediodía, 16 y 18 de la tarde y 18 y 20 horas de la tarde.

En cuanto a asuntos comarcales, Calasparra atraviesa un momento de crecimiento y transformación. Entre arrozales y montañas, el municipio ha sabido convertir su identidad agrícola en un motor económico y cultural sin perder sus raíces. La apuesta por la sostenibilidad, la gastronomía y la protección del entorno marcan hoy la hoja de ruta de un municipio cada vez más conectado a proyectos de alcance nacional e internacional. El epicentro de esta transformación es Gastropaisaje 2026, el Foro Internacional de la Cultura Gastronómica y los Paisajes Culturales, un gran proyecto que combina turismo, sostenibilidad y desarrollo local. Se celebra entre mayo y octubre y culminará con Calarroz 2026, evento que rinde homenaje a la denominación de origen más antigua de España, el arroz de Calasparra, y a su entorno natural y humano. En esta línea, el Ayuntamiento trabaja también en una nueva propuesta vinculada al paisaje del arroz y el entorno natural del municipio, con el impulso de una nueva edición de las Rutas del Arroz. La iniciativa incluirá rutas y experiencias interpretativas para descubrir los arrozales, el río Segura y distintos enclaves patrimoniales desde una mirada sostenible y ligada a la identidad local. Esta propuesta renovada refuerza la conexión entre turismo, gastronomía y naturaleza, ampliando la oferta experiencial de Gastropaisaje 2026. Y en deporte les contamos que el Huillas Deportivo es equipo que estará el próxima temporada en el grupo 13º de la tercera división, como decimos, la próxima campaña. El Huillas ha sido segundo en su liga y ayer ganó en el campo del Real con un gol de Espín, así que enhorabuena para todos esos jóvenes que han conseguido subir a tercera división. Por tercer año consecutivo van subiendo de categoría. Mientras, hay que decir, el lado negativo es que el Club Deportivo Huillense ha descendido a primera territorial. Pues hasta aquí este informativo primera edición. Hacemos una pausa y en unos minutos regresamos con los titulares de la prensa regional. Hasta ahora.

Repasamos en los siguientes minutos los titulares que nos trae la prensa regional. Hoy en La Verdad abren con una portada, con una fotografía de una imagen del partido entre UCAM y Unicaja. UCAM 87, Unicaja 69. Nuevo recital de los de Sito, que siguen segundos y rompen una racha de 7 triunfos seguidos de los malagueños en Murcia. Así que de fiesta en fiesta. También en deportes, primer podio en Barcelona para el Deguer, segundo en un gran premio accidentado. En fútbol, Primera Federación, Joel Jorguera y Juan Carlos Real, dos piezas clave en la salvación agónica del Real Murcia. En fútbol de Segunda Federación, el Águila supera al Otivo 2-1 y avanza con paso firme a la final del playoff por el ascenso. En cuanto a otras noticias, Juanma Moreno, que se queda sin la mayoría y necesitará a Vox. El Partido Popular gana las elecciones en Andalucía, pero pierde 5 escaños. Las urnas confirman la debacle del PSOE de Montero y una leve subida de los de Abascal. Y más de 1.000 alumnos en la Escuela de Paracaidismo, un centro situado en la base aérea de Alcantarilla, dan un salto de calidad gracias a los cursos OTAN. Y también, por otro lado, brevemente estos titulares: juicio histórico por La Laguna, 5 colectivos y 4 municipios estrenan los derechos del Mar Menor. También nuevo tratamiento contra el cáncer de páncreas en La Risaca para reducir el tumor y la región que deberá gastar 1.146 millones al año para acabar con la población en riesgo de pobreza. Esto en cuanto a los titulares de La Verdad. En La Opinión, la imagen es para el triplete murciano en Montmeló. Máximo Quiles logra su cuarta victoria del año en Moto3, con Álvaro Carpe en la segunda posición y Fermín Aldeguer vuelve al podio en MotoGP, donde Acosta se cae. Y también se hacen eco del baloncesto, el UCAM que llega a las 23 victorias al ganar al Unicaja con un gran Diagne. Y en fútbol, el Águila se clasifica para la final por el ascenso. En portada, también el titular dedica a la carne de cerdo, que se hunde en las granjas y se encarece en el súper. Los ganaderos denuncian márgenes injustificables, ya que del campo a la tienda el precio sube un 431%, mientras que desde los supermercados defienden que el cálculo no tiene en cuenta costes de logística, transformación y distribución comercial. Y en cuanto a las elecciones en Andalucía, el PP que vence, pero no logra revalidar la mayoría absoluta en esta comunidad. El PSOE toca fondo en unas elecciones en las que solo crecen Vox y Adelante Andalucía, este partido de izquierdas. Bueno,

Abrimos, comenzamos este tiempo de radio. Estamos al lunes 18 de mayo de 2026, Día Internacional de los Museos. Recordarles que aquí tenemos dos joyas en Bullas con el Museo del Vino y la Casa Museo Don Pepe Marsilla. Y ya saben ustedes que a lo largo de este fin de semana se han hecho visitas especiales con motivo del Día de los Museos, así como ese encuentro de autores que tuvo lugar el pasado viernes en el Museo del Vino de Bullas. Por otro lado, también hablamos de deporte. Bullas Deportivo, ese equipo que estará en el grupo 13º de la tercera división la próxima campaña. Desde aquí les damos la enhorabuena. El Bullas ha sido segundo en su liga y ayer ganó en el campo del Real con un gol de Spin. Enhorabuena para todos. A lo largo de esta semana intentaremos conectar con el entrenador, presidente y demás para darles la enhorabuena y conocer las diferentes impresiones al respecto. Por otro lado, mientras el Club Deportivo Bullense desciende a Primera Territorial, y así es la vida y así es el mundo deportivo, y también hablarles de fútbol, darle la enhorabuena, nos alegramos muchísimo porque todo lo que tenga que ver con Bullas y con el deporte siempre es bueno. Y recordar que este próximo fin de semana las chicas cadetes tienen un campeonato nacional, se van a sectores, a Segunto, a Valencia. Si la pasada semana hablábamos con el entrenador y con varias jugadoras, esta mañana hablamos con otro de los entrenadores y con los padres apoyando a sus hijos. Y no solo en el balonmano, sino en el fútbol, fútbol sala, en baloncesto, en cualquier actividad que los críos les guste, se desenvuelvan, ahí están siempre los padres en el mundo de la música, en todo.

que si recogiéndolos, que si llevándolos al conservatorio, diferentes conciertos, actuaciones, todo lo que tiene que ver con nuestros hijos, intentamos estar cerca de ellos para vivir esas emociones muy de cerca. Así que en el tiempo de entrevista esta mañana tendremos a estos padres y a este entrenador para hablarnos de los sectores y de todas las actividades que se van a hacer próximamente a través del balonmano con el Club Deportivo Buyense. Gracias a todas las personas de todos los ámbitos deportivos que destinan una de las cosas más valiosas que tenemos en nuestras vidas, que es el tiempo, para estar cerca de nuestros hijos en cualquier disciplina deportiva.

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0: Y sí, efectivamente, nos gusta hablar de deporte y de cosas que tienen que ver con nuestra localidad. Si hace unos días teníamos con nosotros a varias chicas de nuestro municipio de cadete femenino, si no recuerdo mal, era Adriana, Ana y Teresa, junto con su entrenador Miguel Ángel, los que nos hablaban de esos sectores, de ese sueño y de lo que significa para ellas el balonmano desde que eran bien pequeñas. En el día de hoy hemos invitado a varios padres que también forman parte del Club Deportivo Boyense y a Jordi, que es el encargado de llevar pues el balonmano femenino en sus diferentes categorías. Él lo intenta, desde luego que sí, está en todo y parece que es fácil, pero no lo es. En primer lugar, saludamos a Jordi, buenos días.
1: Buenos días, Juani.
0: Jordi, encantada de tenerte aquí.
1: Igualmente.
0: En la radio.
1: Gracias por invitarnos también.
0: Por supuesto, que además son cosas que tienen que ver con bulla, con nuestros jóvenes, y es todo un orgullo el hablar de ellas y de todo lo que han conseguido, porque anda que no pensaba yo, mira, el fin de semana de San Marcos, sobre todo los jóvenes que tanto les gusta, y cuando las escuchaba decir, bueno, San Marcos es siempre, pero una final de estas características, no tenemos la oportunidad de vivirlo siempre, digo, de verdad, qué madurez, estas chicas, eso está bien, llevan el balonmano en las venas, ¿verdad?
1: Sí, sí, no, la verdad es que ellas, pues como todas en general, pues les encanta este deporte, cuando entran les apasiona y entonces pues son capaces incluso pues eso de perder una gran festividad aquí en el municipio, que pues visto desde fuera dirían, pues oye, es demasiado sacrificio, ¿por qué no sales, no te vienes? Pero a ellas les encanta tanto lo que hacen y estar juntas en equipo que pues para ellas, como dijeron, no es ningún sacrificio, y eso pues dice mucho de ellas también.
0: Es verdad, ¿no? De bien chiquititas que han hecho grupo, que son una familia, que además con los entrenadores muy bien y además deseando de terminar sus quehaceres para irse enseguida al pabellón y estar ahí entrenando, que también el pabellón cuando llegan estas temperaturas, hay que ver, yo lo digo y lo diré, que necesita unos arreglillos, ya que estamos aquí, que no nos escucha nadie, porque ventilación cero, y además entras y dices, tu Virgen Santísima, se huele todo, pero bueno, ya está, cuando se pueda se arreglará, me imagino, no será por las veces que lo hemos dicho, en fin.
1: Pero bueno, es la instalación que tenemos y nosotros, pues bueno, agradecidos también al ayuntamiento que nos la cede y pues colabora con nosotros. Pero bueno, obviamente pues todo es mejorable, y si le preguntas, pues sí, pero bueno, que al final lo importante es que tener un sitio donde poder reunirlas, poder entrenar, enseñarles pues esos valores que aplica nuestro deporte, igual que el resto, y que pues las chicas sean capaces de decir, hago ese esfuerzo para estar con mi equipo, para poder entrenar y pues eso, seguir aprendiendo, seguir evolucionando, y eso pues bueno, ya tengamos una pista mejor o peor, pero eso es indiferente, lo primero son ellas y el esfuerzo que hacen día a día.
0: Qué conocimiento tiene Jordi, de verdad. Está muy bien. Tenemos al entrenador Jordi, tenemos a uno de los padres de Lucía. Buenos días, Juan.
2: Buenos días.
0: Bueno, toda una vida ya desde, como decía Miguel, que a su hijo le gustaba el balonmano, que se vino del fútbol y que al final se metió de tal manera que se ha vuelto entrenador. Sí. Y a ti más o menos te ha pasado lo mismo, ¿no?
2: Sí, sí. Este año he tenido la suerte de empezar como entrenador también, de segundo, en la infantil, junto con Mada, que es la primera, y Jordi también. Bueno, y entre todos pues me van echando una mano para ir aprendiendo un poco, que esto es lo importante, ir aprendiendo y poder disfrutar de este deporte como el balonmano.
0: Oye, ¿qué tiene el balonmano que te atrapa de esta manera? Porque yo cada vez que voy al pabellón te veo.
2: La verdad es que sí.
0: Quien juegue, si cadete, senior.
2: Sí, es verdad, me gusta mucho el balonmano. Sí. Siempre me ha gustado. No hemos tenido la suerte de disfrutarlo siempre aquí en Bullas, pero ahora mismo estamos en un momento que sí. Yo cuando era pequeño me gustaba mucho el balonmano, lo veía en la tele, pero no podíamos ejercitar este deporte.
0: Claro.
2: No podíamos. Ahora tengo la suerte que mi hija pues le gusta también como me gustaba a mí y está metida en ello.
0: Es verdad.
2: Y yo también.
0: Y además que gracias a tu hija Lucía habéis podido vivir momentos muy bonitos, porque en varias ocasiones la selección la ha cogido, ¿no?
2: Sí, estuvo con las infantiles y este año también ha estado con las cadetes, y en el playa también estuvo un año también con infantiles, y pues, hemos disfrutado, la verdad es que sí.
0: Es verdad, una cosa es contarlo, otra cosa es vivirlo.
2: Sí, sí, son experiencias muy bonitas.
0: Sí.
2: Pero bueno, Todo gracias a Bullense.
0: Es verdad.
2: Sí, sí, sí, gracias a los entrenadores, y ella siempre ha dicho, mi hija siempre ha dicho, que yo la selección es una cosa, pero el Bullense lo lleva en el corazón.
0: Es verdad, es cierto, es cierto. Y si hablamos de Juan, que está en el mundo del balonmano desde que se metió su hija, que siempre le ha gustado, yo creo que te tiene que gustar, te tiene que llamar. Son de esas cosas que tienes pendientes y entonces se hacen. Pues Ana, su hija Teresa también, vino el otro día aquí y nos decía todo lo que a ella le gustaba el balonmano, y vosotros que estáis en el grupo, si no me equivoco, de encargados, estáis para todo. Que hay que poner una luna, se pone. Que hay que supervisar la grabación, el Luna y yo estamos
3: dispuestos.
0: Estamos dispuestos. Sí, mucho gusto.
3: Sí, pues es una forma de colaborar y aportar nuestro granito de arena al club, porque vemos que el club se esfuerza mucho en darle a nuestros hijos lo mejor que pueda en los entrenamientos, los partidos, pues entonces es una forma de agradecerlo. En lo que podamos colaborar, pues lo hacemos.
0: Que las jugadoras se obligan mucho y se sacrifican, pero los padres, sí. Pero ya no solo en el balonmano, hablamos de balonmano, hablamos de todo fútbol, de todo. Sí que es verdad que siempre decimos los padres, para que estén en otro sitio, que estén en el deporte, es verdad, pero qué madrugones, luego los coches, luego las obligaciones de los entrenadores y entrenadoras, igual, su coche propio, sus fines de semana, todo en torno a ese deporte, en este caso, porque hablamos del balonmano, pero podría ser de fútbol, podría ser de baloncesto, podría ser de tenis, padre, y así podíamos estar hasta el día.
1: Sí, sí, sí. Está claro que la labor que hacen los padres, sea el deporte que sea, es fundamental, ¿vale? Para mí, yo siempre os lo digo, que es como la tercera parte del equipo. Por un lado están las jugadoras, obviamente, los jugadores, luego estamos los entrenadores, que intentamos enseñarles todo lo que podemos, pero luego hay un tercer lado, que obviamente son los padres. Sin ellos, sin su esfuerzo, ya sea llevando el coche o sea llevándolo a entrenar, ya sea pues estar pendiente siempre con ellos y obviamente animándolos desde la grada, que nunca faltan, pues ellas son como el tercer elemento fundamental para que toda nuestra labor ellas puedan seguir esa evolución, ese aprendizaje, y que puedan pues practicar nuestro deporte, pues hablo del mío, pero en cualquier deporte en general.
0: Bueno, si hablamos de sacrificio, cuando se planean las cosas y luego salen otras, claro, estabais en la final, no sabíais si ibais a ir a sectores o no ibas a ir, los padres hacen sus planes y luego los tienen que cambiar, porque hay una madre que quería ir a un concierto y un padre que ha tenido que vender las entradas porque le coincidía, no en la fecha, sino el siguiente fin de semana, y es como...
3: Claro. No puede ser.
0: Como diría mi madre, la teta no da para tanto.
3: Y así mismo es. Y así mismo,
0: ¿verdad?
3: Fue.
0: Claro. Bueno, yo no quería decir la madre que es.
3: Ah, pero bueno. Pues sí. Eso ha sido un sacrificio, que sí, lo hemos hecho con todo el gusto del mundo, pero claro, es un sacrificio porque un concierto de un año con las entradas, pero que ha sido un sacrificio con gusto.
0: También, es verdad. Porque qué chulo, ¿no? Porque es como, a sectores, si el año pasado era un sueño, cuando vimos a los chicos, cuando esa final, que yo cada vez que la recuerdo, ganarle por fin a Águilas, cuando se lo creyeron los chicos, lo consiguieron. Sí. Que fue un, yo creo que de los partidos de más emoción. O sea, sí, cuando ya pasó sí, lo que pasó, estábamos todos llorando en la grada. Fue de verdad que cosa más chula.
2: De principio a final fue un partido.
3: Que fue un partidazo.
0: Sí. El pabellón repleto, la gente ahí fue. Sí. Que les pasó de todo a ellos. Es uno de los porteros.
1: Sí, bueno, pasaron cosas. 20.000 anécdotas. Pero
3: mira, Fin, que acabas de decir una frase que es nuestro lema, el lema de las crías que nosotros le hemos querido transmitir a ellas. Que es lo que tú has dicho, cuando ellos llegaron a creérselo, lo crearon. Y ese es el lema que nosotros le hemos transmitido a las crías. Que si lo crees, lo creas, y si es juntas, mejor.
0: Pues precioso.
3: Y en ello está. Claro. Y al final se lo creyeron y lo han hecho.
2: Eso sí. Al final eso es el balonmano.
0: Sí, es que eso
2: es el balonmano. Hay partidos que te crees que están perdidos o que están ganados y dan la vuelta, pero total. Uh-huh. Y ese es uno de ellos, y como tú has dicho, es de los partidos más emocionantes que he visto yo. Perdiendo de 9 como iban, uh-huh, y poder ganar,
0: es que
2: y...
0: Era como, yo qué sé, decíamos, es que es como si fuese un milagro.
2: Sí, sí,
0: no,
2: sí,
0: que
2: sí,
0: se lo ganaron ellos. Sí, las personas que son creyentes, pero que fue precioso. Y además esos últimos segundos, y luego es la experiencia. Vamos a la experiencia, porque el año pasado en sectores las empresas de Bullas se volcaron, los padres se movieron muchísimo, el club también lo hizo, y en esta ocasión, pues yo os estoy viendo, mira que el año pasado los padres se movieron, pero yo creo que este año más todavía. ¿No? Estáis haciendo que en el Zacatín teníais un puesto este fin de semana, que fue la final de senior.
1: Senior masculino.
0: También hicisteis rifa con jamón, con cena en el Caracoles. Todo queda en casa al final. Así como es familiar, el balonmano, ¿no? ¿Y qué más iniciativas?
3: Pues la verdad que cuando, a raíz de la reunión, que, pues, claro, todos los pares, yo creo que nos pusimos en marcha de intentar buscar patrocinadores y buscar colaboración para que por lo menos las crías, que el sueño que van a cumplir, que lo disfrutaran bien. Y la verdad que es que yo creo que estamos todos sorprendidos de cómo se han volcado tanto, sí, las empresas como a la gente que le hemos pedido que sí, venga, con las crías. Y la verdad que estamos muy contentos y agradecidos, porque todo lo que hemos hecho ha supuesto como más de lo que teníamos pensado.
2: Uh-huh. Sí, la verdad es que se ha volcado, el pueblo de Bulla se ha volcado.
0: Sí, qué gusto.
2: Hay que decirlo, que muchísimas empresas, pocas han dicho que no, y las que han dicho que no han dicho, oye, porque no podemos, sí, con sus razones, pero la verdad es que es increíble.
3: Y muchas que se quieren patrocinar y otras que en silencio también.
0: Entonces, claro, porque algunas veces dice, esto es efecto llamada.
2: Efectivamente.
0: Sí, sí. Como levante la vida, esto no tiene fin, es verdad.
3: Sí, sí, sí.
0: Ya somos muy pidones. Sí, esto,
3: sí,
0: ¿verdad?
3: Sí, sí.
0: Es cierto, es cierto. Pues qué bien, ¿no? El recaudar dinero, la experiencia es magnífica, ¿verdad, Jordi? El año pasado en Madrid,
1: Sí, fue una experiencia increíble, que yo, por suerte, aunque fueron los chicos que hicieron historia, fueron el primer equipo que fue, era nuestra primera experiencia, pero tuve esa suerte de poder compartirlo con ellos, con Antonio, que me invitó, y la verdad es que yo he estado también en el mundo selecciones y he estado muchos años, pero como esa experiencia con mi club no había habido ninguna, y la verdad es que fue una experiencia que olvidas desde el primer día que nos fuimos para Madrid hasta el último momento que nos volvimos, y es eso, disfrutar, vivirlo con los chicos en aquel caso, y que este año espero repetir con mis chicas también.
0: Y además en la grada, con el bombo, el Manuel, nos decían, ¿qué cantáis? Vosotros, se me han roto los zapatos, y otra vez. Y luego también lo bonito de los chicos con productos de aquí, que de además aquí, fuimos los únicos que lo hicimos.
1: Es que éramos, de los cuatro equipos que participamos en aquel sector, éramos un poco como el único equipo de pueblo, porque los otros equipos ya son equipos de ciudades o equipos que vienen de clubes importantes, como en aquel caso fue Bidasoa, que tiene un equipo, su equipo principal está en Asobal. Entonces, claro, esos clubes tienen como gran respaldo, pero nosotros nos colamos allí como el pequeño equipo de pueblo.
0: Anda, si se lo toma, que éramos nuestras almendras, nuestras patatas.
1: Sí, pero que yo orgulloso, porque bien, la verdad es que en la grada, a los que más se les escuchaba, a los que más se les veía siempre era a los agentes de Bullas.
0: Sí.
1: Luego en los descansos, que los padres participabais en todo, en las rifas, aparecíais por las retransmisiones que se hacían por internet, seguía por gente de Bullas. Y nuestros chicos, gracias también a sus patrocinadores, también en esa ocasión llevaron productos también de aquí y fueron patrocinando pueblo por todo Madrid. Entonces, la verdad que también muy, muy orgulloso de que, dejamos ahí en la imagen de Bullas, la dejamos también en muy buen lugar, gracias a los padres y gracias a los chicos.
0: Todos teníamos nuestra labor y todos lo cumplimos.
1: Exacto.
0: Claro, nosotros en silencio no podíamos ir.
1: Exacto.
0: Así que fue precioso, de verdad, y para ellos fue inolvidable también. Pues si hablamos de sectores, que además es ya, ¿no? ¿En tres semanas?
1: Sí, bueno, ya no,
0: dos
1: ya
0: dos,
1: no va,
0: eso es.
1: Cada vez menos, ¿vale? Sí, el 22, 23 y 24 de mayo nos iremos para Sagunto, que ya tenemos destino, y también tenemos ganas de ir en esta ocasión para la zona de Valencia, y a competir contra tres equipos también, que van a ser tres equipos muy, muy potentes, pero Pero bueno, a ver qué tal. Yo la verdad es que estoy con mucha ilusión y con muchísimas ganas, pues, de vivirlo junto a las chicas y de que sea, pues, como el gran premio a todo el esfuerzo que llevan haciendo no solo este año, sino desde que se apuntaron, desde que eran bien pequeñitas, se llevan esforzando para esto. Y creo que es un premio que incluso, pues, para mí se me queda pequeño. Yo les daría mucho más, pero claro, oye, que orgulloso que sean el primer equipo femenino de aquí de Bullas y de nuestro club que va a jugar un sector, y que estoy súper convencido de que van a dar una de las mejores imágenes que podemos dar hoy en día.
2: Uh-huh. Y los padres también.
3: Eso esperamos. Todo eso es decir, digo, ¿vais muchos padres?
4: Todos,
3: prácticamente.
2: Vamos casi todos.
3: Sí.
0: Ya os habéis organizado para poder hacerlo. Y hablando de todo el apoyo, hablando de familia, de lo que es el club, pues también tenemos dentro de un tiempo esa convivencia en el que todo el mundo participa, desde los alevines, infantiles, cadetes, juveniles.
1: Sí, es un...
0: Los seniors, no sé si participan también. ¿Los
1: sí,
0: también?
1: Los seniors también van. Incluso algún padre de senior también, que parece ya que en esa etapa los padres pasan a... Pero también siguen participando. Toda la gente que esté relacionada con el club. Es un día que tenemos de convivencia a nivel familiar. Porque ya es como una familia muy, muy grande, pero pues una familia. Y es el día 6 de junio, que esperemos hacerlo como otros años, seguramente allí en La Rafa.
0: Hemos vivido de todo con el tiempo, bueno, que claro, nunca se sabe. Una vez estuvimos en la pista del Ródenas, otro año estuvimos en la Almazara, otro año, el año pasado ya sin La Rafa.
1: Claro, bueno, vamos un poco cambiando en función al tiempo, claro, y en función a las necesidades, pero sí, que es una fecha que tenemos muy marcada, como el torneo de Navidad. Son fechas que el club nunca pierde, porque es, pues, un momento que utilizamos para despedir un poco el final de la temporada de balonmano pista, porque luego, pues claro, tenemos también la parte de balonmano playa,
0: que también es chulísima,
1: también es una parte que no paramos. Estamos también en pleno verano, también ahí con los chicos y las chicas al pie del cañón. Pero bueno,
0: que no se han reído algunos de decir, bueno, en Bulla balonmano playa, pues sí que tenemos nuestra pista, pero sí, ¿dónde está la playa? Igual que con lo de Vicente, era lo de el campus que se hace en...
1: Sí, el campus de Nacho Valle.
0: De Nacho Valle, eso. Que venir a Bullas y se veía la imagen en la publicidad de una playa.
1: De una playa, claro. Bueno, tenemos...
0: Pero no era la de Bullas, claro.
1: Sí, pero bueno, nuestra pista de balonmano también tenemos ahí, de balonmano playa. Y la verdad es que pues tenemos también uno de los torneos, aunque esté feo que yo lo diga, pero uno de los mejores torneos de balonmano playa de la región.
0: Ese, ¿no?
1: Y pues sí, porque es que se está muy a gusto, tiene muchas comodidades que no tienes en una playa real.
0: Sí.
1: Esto, eso hay que decirlo también.
0: Y luego la piscina al lado.
1: Claro, todo, pues, y los pinos, servicios,
0: y
1: todo.
0: Los sombra. Pinos y la sombra.
1: La sombra para los
0: que
1: padres.
0: Que se agradece para los padres, que hemos pasado de todo.
1: Exacto.
0: En aquellas playas.
2: Y Secarrales ahora.
3: Y Secarrales ahora, que no hay playas.
2: Vamos a sitios que tampoco hay playa, es pero verdad, no tienen nada de sombra.
0: Es verdad. Sí,
2: y entonces ahí te acuerdas del pueblo de Bullas. La suerte que tenemos de...
0: Me acuerdo del playa y de algún sitio que solo había tres oliveras. En pleno verano, que no voy a decir el sitio, pero vamos, estábamos todos igual que los leones en la sabana, debajo de las tres oliveras. Es verdad. Pues eso también en cuanto a familia, a compartir,
1: sí, es
0: a estar juntos.
1: Un día, pues, para estar juntos todos, y ya digo, es un punto de inflexión de terminar una balonmano pista y pasar al playa, pero es un día muy marcado porque a nosotros nos gusta, pues, poder reunirnos y juntarnos todos ese día, pasar ese día en familia, hacer juegos, en fin, pues pasar ese día en convivencia y disfrutarlo.
0: Hasta los padres se atreven a hacer paellas para 50 personas,
1: sí,
0: que cuando hay que comprar las alcachofas, el pimiento, lo compras, ¿verdad? ¿Quién se encarga de los arroces? ¿Quién? Venga, esto es lo otro, las paelleras, todos ahí a trabajar, ¿verdad?
1: Sí, no, la verdad, y muy buenas también que la hacen, por cierto.
0: Es verdad, eso. Porque eso, tú puedes hacer arroz y puedes estar...
1: Puede salir,
0: pero bueno, pero en este caso sí que está rico. Y entre la final, entre los sectores y entre esa convivencia, convivencia, el fin de semana que viene no solo estáis disfrutando de esta temporada, sino que en Jaén se pusieron en contacto con vosotros y todo el sector femenino se va a pasar el día a Jaén.
1: Exactamente, nos han invitado a un torneo que hacen en la provincia de Jaén con todos los equipos de allí de la provincia, y este año pues se pusieron en contacto con nosotros porque siempre tienen como la tradición de invitar a un club de fuera de Andalucía, y este año pues se pusieron en contacto con nosotros, y pues tenemos la suerte, ese privilegio de poder llevar a todas nuestras chicas, porque ese torneo es femenino, pero vamos a competir en todas las categorías, desde las más pequeñitas con las alevines hasta las senior, que también van a ir a jugar y van a hacer pues su participación y pues mostrar nuestro deporte femenino de aquí de Bullas.
0: Y luego que las chicas tengan su referente, las alevines, que vean a las mayores y que digan yo quiero ser como ellas.
1: Exacto.
0: O las infantiles, que vean a las cadetes y digan sí, que se han ido a sectores. O yo ahora que veo a los senior este pasado fin de semana, que son un equipo, y es que se nota cuando un grupo funciona y cuando no. Cuando funciona y cuando son amigos, cuando tienen confianza, se ve en el campo, y cuando eso no se pega ni con pegamento, nada, es que se ve también.
3: Se ve también.
0: Y sobre todo eso, como bien dice las piezas, entrenadores, jugadores, familias, tiene que encajar todo, porque si no, no funciona.
1: Sí, no, si lo más importante es crear un buen ambiente, que haya una unidad entre ellas o entre los chicos, da igual el género, pero lo importante es que tengan ganas de ir a entrenar, de que aunque tenga que estudiar o haya pasado un mal día o haga frío o calor, que me apetezca ir porque es mi momento para estar con mis amigas, para estar con mis entrenadores. Si conseguimos crear esa unión o esa unidad entre ellas, eso es lo que yo considero siempre clave, porque al final esa unión la hacen conjunta, de manera unida, y eso marca la diferencia de pues poder contar con un bloque muy muy fuerte, como es el caso de las cadetes, que siempre están pues eso, dispuestas a si tengo que ir, pues allí estoy yo la primera, no por ellas, sino también por las compañeras, y eso es clave, y es lo que intentamos también pues fomentar en todas las categorías, y pues jornadas como estas de Jaén, pues para que pasen un día todas juntas, ya sea pequeñas con mayores, pues te hace conocer más a tus compañeras, aunque sean de otra categoría, y crear esas uniones que sin este caso, sin el deporte, pues a lo mejor no se ni se conocerían, pues poder crear esa unión y decir, pues me llevo muy bien con mis compañeras, pues voy a entrenar por estar con ellas, más que
0: eso es fundamental. Y decíamos que el club pide ayuda a las empresas, tanto el año pasado como esta, tras tener la oportunidad de jugar a nivel nacional, que eso es una oportunidad enorme, pero el club también tiene su lado solidario, que también dona, porque el pasado fin de semana vi yo un cheque con una cantidad importante de dinero para una asociación de ayuda.
1: Para la Fundación Ronald McDonald, que tiene una sala ahí en el hospital de la Risaca de Murcia, y bueno, eso fue la colaboración que hacemos todos los años en el torneo del lagarto en Navidad, ¿vale? Que siempre pues todas las rifas que hacemos o todo lo que vendemos ese día siempre lo donamos a una causa benéfica, y este año pues les tocó a ellos, porque vimos su labor, vimos el gran trabajo que hacían, entonces nos pusimos en contacto y todo lo que se recaudó aquel día pues se lo donamos a ellos. Y entonces, bueno, pues aprovechando este fin de semana pasado, que fue la final de la Copa Senior aquí en Bullas, pues
0: por bueno, cierto, ¿ganó el Bullense?
1: Ganó el Bullense.
0: Casualmente, y que además también fue un fin de semana intenso, porque el partido del sábado por la tarde también tuvo su aquel. Y eso.
1: Sí, pues aprovechamos para tener ese detalle con ellos en un día que sabíamos que era pues muy especial también para nosotros. Y porque ese equipo senior que comentabas, pues llevan un año en casa donde no han perdido ningún partido, lo han hecho estupendamente.
0: Y nos han hecho disfrutar muchísimo la afición, ver a los senior jugar, es que disfruta.
1: Y dentro de muy poco estoy seguro que los veremos luchar también a esa generación por algo todavía más grande, porque tienen muy buen equipo, están creando una base con todos los jugadores estos que venían del sector juvenil, que ya se van incorporando a ese senior, y ahí ese equipo también promete muchísimo.
0: Verdad, muy bien. Bueno, pues qué deseo tenéis vosotros como padres para estos sectores, para esta experiencia, para el club, para vuestras hijas, para todo en conjunto.
2: Que disfruten.
0: Sí, ¿no?
2: Que disfruten.
0: Vosotros también lo vais a hacer, ¿no?
2: Es lo que tienen que hacer, disfrutar, porque es muy difícil, son equipos muy grandes, como dice Jordi. Entonces lo único que tienen que hacer es disfrutar. Han llegado a donde han llegado por ellas mismas, y gracias también a los entrenadores, al cuerpo técnico, a Miguel y Paqui y Jordi.
0: Juanfran
2: también, por supuesto. Me parece que no, pero
0: lo dije, que está
2: un poco escondido, pero ha hecho una grandísima labor, y sí, es verdad.
0: Además, se está mirando ya todas las pantallas, todos los partidos, todos los equipos, sin parar.
2: Lo que tienen que hacer es disfrutar, claro. Disfrutar de esta experiencia, que va a ser única. Esperemos que no, que se pueda repetir, pero es muy difícil.
0: Es difícil.
2: Entonces, pues ya que han llegado, se lo han merecido y a disfrutar.
0: Y ya está. Ana, ¿qué deseo tienes tú?
3: Pues yo igual, que lo disfruten, porque que se lo han merecido, porque ha sido un equipo femenino que en todas sus categorías ha llegado a los play-offs y nunca terminaba de llegar a la final, y pues, como se lo merecen ya han llegado, que descansen y lo disfruten.
0: Imagínate, Ana, haber vendido las entradas del último de la fila en la rifa. Vamos, salen los sectores gratis.
3: No lo había pensado. Si yo llego a saber que íbamos a hacer la rifa, me la guardo para la rifa.
0: Sí, pero es que han sido muchas cosas de golpe, sí que es verdad. Sí. Jordi, ¿qué deseo tienes como entrenador, como parte del equipo? Porque además ver crecer de esta manera al Club Deportivo Huyense, porque es que ha sido a palico y cañicas, y unos y otros, y vais justicos de entrenadores y mucho trabajo, y termináis de trabajar, y de nuevo allí en el pabellón había días, es que os vemos todos los días allí, si no con un equipo con otro.
1: Sí, no, siempre estamos allí metidos, ¿no? Y yo, pues eso, yo obviamente lo primero que quiero es que disfruten, que vivan esa experiencia en equipo. Pero bueno, yo como me encargaré bien de transmitirle unos días antes de que nos vayamos, lo que sobre todo quiero es que aprendan, ¿vale? Que aprendan, que porque ellas tienen todas un potencial enorme, tienen un aprendizaje que llevan, que es bestial para la edad que tienen, pero yo sé que todavía pueden seguir aprendiendo mucho más, y entonces sé que de esta experiencia también van a aprender todavía cosas que aquí en Murcia pues se les queda pequeña en algunas cosas, y sé que ese sector nacional pues van a aprender muchos detalles que luego les hará evolucionar y les hará crecer todavía un paso más allá.
0: Qué maravilla, cierto. ¿Algo más que añadir antes de despedirnos?
3: Dicen, no.
0: Todo bien, todo perfecto.
1: Bueno, yo creo que sí quería agradecer también a alguien que no hemos nombrado todavía en esta entrevista,
0: Antonio.
1: Que es Antonio.
0: Es verdad, madre mía.
1: Esa labor que hace con la gestión del club. Cierto. Y este año más que ha sido papá. Entonces, bueno, pues estas chicas todos los logros que se consiguen en chicos, pues también una parte es gracias a él, a la labor que él hace, y en este sector también se está implicando muchísimo. Entonces, pues bueno, también quería agradecer a él, igual que, pues eso, hemos dicho a todas las empresas y a los padres, que han hecho una labor estupenda y lo van a seguir haciendo en estos días que les queda. Pero bueno, también un poco, pues nombrarlo a él, porque también, pues gran parte de lo que se consigue es gracias a su labor ahí también en esa función de presidente del club.
0: Sin hacer ruido, pero ahí está, constante, llevándolo todo, así que matrícula de honor para el presi del Club Deportivo Buyense, que a su callaico, ahí lo lleva todo, porque gestionar un club que nació con tan poquita gente y que ya tenga tanto personal, pues tiene su dificultad. Entonces, es de bien nacido ser agradecido, desde luego que sí. Y es un pilar fundamental en todo. Así que, por cierto, ¿va a ir Antonio?
1: Sí, sí, también va a ir con Patricia y con el peque.
0: Con el peque. Bueno, es que ya no se asusta ni en el pabellón, que yo lo veo
3: con la escandalera.
0: Con la escandalera y lo ve tan normalizado. Digo, ves que desde pequeño hay que enseñarlo. Ya, a estar en el pabellón.
1: Sí, ya sabemos que él va a ser uno más en un futuro. Así
0: de hecho, los sectores le regalaron una camiseta Patricia con la camiseta con el número uno.
1: Para el peque, sí. Pues este... Si nada cambia de última hora, a mí me dijo que su intención era venirse, estar también con las chicas y vivirlo. Así que esperemos que pueda acompañarnos y que pueda también disfrutarlo.
0: Bueno, y si alguien que nos está escuchando, estamos vendiendo también el club, que quiere formar parte de esta familia y quieren ser entrenadores o entrenadoras o lo que quieran, pues me imagino que también estáis abiertos a esto, ¿no?
1: Porque más que entrenadores
0: manos siempre hacen falta, ¿no?
1: Para lo que sea, nosotros encantados. Y si algún niño o niña también quiere descubrir nuestro deporte y engancharse, pues como estamos hablando que lo hacen todos los jugadores que prueban nuestro deporte, pues nosotros encantados. Ahora tenemos en este mes de mayo, todos los viernes, lo del Día del Amigo, que escuché a las chicas decir que
0: Adriana
1: muchas empezaron...
0: lo dijo, y Teresa también, lo dijeron las dos.
1: Que empezaron gracias a ese día, pues ahora durante este mes de mayo, todos los viernes, tenemos ese Día del Amigo, para que sin ningún compromiso ni ninguna obligación, pues quien quiera que puedan ir con los jugadores o jugadoras que ya tenemos y que descubran nuestro deporte, a ver si les gusta también a ellos.
0: Porque sabéis sobradamente que cuando prueban les gusta y ya no se van.
3: Así es.
0: Pues que disfrutéis muchísimo, que lo paséis bien. Os seguiremos, porque me imagino que se retransmitirá, ¿no? A través de YouTube. Así
1: todos
0: que
1: los partidos
0: atentos.
1: Tienen que ser retransmitidos por el canal de YouTube. Y bueno, nosotros por las redes sociales pues iremos haciendo nuestras publicaciones diarias.
3: O sea, y cantaremos el Manuel como vosotras.
0: Total. Dejamos el listón muy alto nosotros.
3: De afición habéis dejado el listón muy alto.
0: Muy alto. Oye, y hay familias que no son cadetes y que también se van a ir. Que ya han mirado la fecha, han mirado el alojamiento y se van a disfrutar también la experiencia. Así que pues...
2: Es que el balonmano llama mucho.
0: Sí, sí, sí.
2: es una gran familia.
0: Que nos paga Antonio por la promoción. Sí. Un saludo, muchísimas gracias y que vaya muy bien.
2: Gracias.
3: Hasta luego.

0: Mira, el aguacate es una fruta. Potasio. Es potasio, ¿eh?
1: Potasio. Potasio. ¿Cómo? Potasio. Muy bueno. Con arroz blanco.
0: ¿Cómo se da eso?

0: Blonde. Y yo sé que ya le encanta él.
1: ¿La inteligencia artificial hoy en día está siendo utilizada para hacer el mal? Sí. ¿Está siendo usada para el bien? Sí. La pregunta hacia el futuro, que todos nos preocupa, ¿no? Yo creo que la inteligencia artificial debe ser regulada. Lo voy a decir abiertamente. Hay mucha gente que dice que no. Yo digo que sí. Lo voy a decir en voz grande. Sí, hay que regular. Hay que proteger a nuestros niños de educación falaz. Hay que proteger a nuestros mayores de ataques con inteligencia artificial. Hay que proteger a nuestro entorno, a que no sea colonizado por inteligencias artificiales. Luego hay que regular. De lo contrario, todos seremos infelices. La no regulación favorecerá a cuatro, que serán mucho más ricos. Pero todos nosotros aquí en esta sala, sin excepción, viviremos peor. Luego, la inteligencia artificial será usada para el bien si se regula correctamente. Esa es mi respuesta. Eso implica la supervisión del entrenamiento y la supervisión de su uso. ¿Vale? Y no hay que parar mientes en ser escrupulosos a la hora de la supervisión. Insisto que hay gente que dirá lo contrario, que Europa se queda atrás por este exceso de demás. Bueno, yo estoy en desacuerdo. ¿Vale? Se va muy rápido y se ve muy mal. Nosotros hemos de ir a la velocidad correcta y vivir bien. Muchísimas voces abogan porque la inteligencia artificial sea aplicada lentamente. En la lentitud está el secreto, no lentamente, con una velocidad correcta. La correcta para que haya leyes, para que los ciudadanos la entiendan. Hace falta tiempo para que eso pase. Luego hace falta educación, hace falta supervisión, hace falta leyes. No puede ser que un juez se enfrente a un caso sin entenderlo. Se sigue que si hacemos máquinas inteligentes, ¿qué vamos a perder? Pues si vamos finos, vamos a perder bastantes cosas. No una, bastantes. La primera, y la más importante, la inteligencia es el origen de la capacidad de decidir. Por lo tanto, vamos a perder nuestra habilidad de decidir. Nos vamos a delegar en la decisión de una inteligencia artificial. Y decidir entre opciones es decidir entre el bien y entre el mal. Y eso es lo que es la ética. Luego, ceder la soberanía de nuestras decisiones en la inteligencia artificial conlleva un declive ético, ¿vale? Que a mí me preocupa mucho. ¿Van a haber otros declives? Sí, hay tareas puramente intelectuales que no tienen que ver con el bien y el mal, pero que requieren una coordinación y organización extremadamente potente y tiene que haber pues una serie de personas que se encargan de ello. Si delegamos todo ese trabajo en estas, pues los humanos vamos a perder esa capacidad de organización, de comprender un problema de forma holística. Y también me da un poquito de pena. Hemos reaccionado, bueno, en cierta medida. Creo que todas las tecnologías, poquito a poco, son utilizadas para el bien, mayoritariamente. La IA le va a costar, pero a largo plazo será utilizada para el bien.

0: Hola,
1: ¿cómo estáis? Pronto, muy pronto, sale un nuevo tema. Pero para este tema tenemos un reto. Es conseguir que Reik, una banda que siempre nos ha encantado, lo cante con nosotros. ¿Nos ayudáis?

Es el lunes 18 de mayo y estos son en titulares las noticias que les contamos y ampliamos en los siguientes minutos. Casa Borrego, reconocido como referente de la cocina original en la primera edición de los premios originales Región de Murcia. También les contamos que dentro de la agenda para esta semana, este viernes, el Salón de Plenos del Ayuntamiento de Ulla será escenario de la presentación de Gorrión Errante, un libro escrito por Clemencia Corbalán. Y por otro lado, el Salón de Plenos del Ayuntamiento de Ulla se acoge una nueva charla centrada en salud, eficiencia y ahorro energético este miércoles. También en cuanto a deportes, el Bullas Deportivo es equipo que estará la próxima temporada en Tercera División. Casa Borrego ha sido reconocido como referente de la cocina original en la primera edición de los premios originales de la región de Murcia, un galardón que pone en valor el talento, la dedicación y el inmenso trabajo que hay detrás de cada proyecto gastronómico que nace desde nuestra tierra. A este importante acto asistió también la alcaldesa Mayores Muñoz, también David Madrid, concejal de festejos, y Chari Martínez, concejal de contratación y tercera edad, acompañando y respaldando a quienes hacen crecer el prestigio de Bullas dentro y fuera de nuestra región. Desde el Ayuntamiento de Bullas felicitan a todo el equipo de Casa Borrego por seguir levantando el nombre de nuestro municipio a lo más alto de la gastronomía regional, convirtiéndose en ejemplo de esfuerzo, creatividad y amor por nuestras raíces. En el paraje Molino de Abajo, junto al río Mula, en Bullas, Salvador Fernández ha transformado un antiguo molino harinero en uno de los proyectos más singulares, Casa Borrego, el primer hotel gastronómico de la región de Murcia. Al frente del Grupo Borrego, Salvador y Eva llevan años haciendo de los productos de la tierra y de la tradición de su pueblo una propuesta creativa y de alto nivel. Su restaurante, íntimo y con solo 8 mesas, cocina vista, apuesta por una carta construida desde el entorno inmediato. Vinos de la denominación de origen protegida Bullas, Jumilla y Yecla, queso con denominación de origen Murcia, carnes de caza, verduras de temporada, platos como el ravioli de conejo al ajillo, el arroz del vino de Bullas o su reinterpretación de la marinera han seducido tanto a los comensales locales como a las grandes guías gastronómicas. El premio Cocina Original reconoce a quien ha hecho del origen, la proximidad y el respeto al territorio su manera de entender el arte de cocinar. Y dentro de la agenda para esta semana, este miércoles en el Salón de Plenos del Ayuntamiento de Bullas hay una nueva charla centrada en salud, eficiencia y ahorro energético. La actividad comenzará a las 10:30 horas y estará impartida por Julián Navarro, quien ofrecerá información y consejos prácticos relacionados con el consumo responsable de energía y su impacto en la salud y el bienestar. La charla, dirigida a todas las personas interesadas en conocer medidas de ahorro energético aplicables al día a día, así como hábitos que contribuyen a mejorar la calidad de vida y el cuidado del entorno. Desde el Ayuntamiento se anima a la ciudadanía a participar en esta iniciativa informativa y abierta al público. Y otro taller sobre atragantamiento o una emergencia con tu bebé. Si sabrías cómo actuar ante esta situación, pues desde el Centro de Salud de Bullas te invitan hoy a participar en este taller presencial de primeros auxilios dirigidos a mamás, papás y también embarazadas. Una formación práctica y cercana donde aprenden a actuar frente a atragantamientos, fiebres y caídas, paradas cardiorrespiratorias y muchas situaciones que se pueden dar pues en estos casos. El taller comenzará esta mañana a partir de las 10 en el Centro de Salud de Bullas, porque hay que estar, dicen, preparado para marcar la diferencia. Y otra actividad para esta semana es la presentación del libro Gorrión Errante, el primer libro de poesía de la autora de Bullas, Clemencia Corbalán Jiménez, este viernes a las 20 horas en el Salón de Plenos del Ayuntamiento de Bullas y contará con la intervención del concejal de Cultura, Antonio José Espín. En esta obra la autora comparte una poesía intimista y reflexiva que nace de las emociones más profundas. Gorrión Errante se presenta como un refugio de sueños, contradicciones, tristezas y experiencias personales, utilizando el lenguaje como herramienta de autoconocimiento y expresión emocional. Según la propia escritora, la poesía le sirve para dejar la tristeza en el papel. Con una mirada inquieta y observadora, la autora va tejiendo su propio nido a través de las palabras, aprendiendo de cada lugar, cada emoción y cada experiencia. Gorrión Errante invita al lector a recorrer los caminos interiores de una voz poética, sincera, sensible y profundamente humana.
Más actividades para esta semana por el Día Internacional de los Museos. Este viernes se celebran dos visitas nocturnas a la Casa Museo en Pepe Marsilla, una a las 21 horas y otra a las 22 horas. Además, esta Casa Museo celebra su 20 aniversario.

0: a partir de minutos antes en taquilla, cuestan 5 euros y es una película no recomendada a menores de 7 años. El aforo, recordamos, es limitado aquí en el auditorio de la Casa de la Cultura.
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Formación digital gratuita desde hoy hasta el próximo 22 de mayo frente al Centro Juvenil de Almazara. 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

En cuanto a asuntos comarcales, Carla Esparra atraviesa un momento de crecimiento y transformación. Entre arrozales y montañas, el municipio ha sabido convertir su identidad agrícola en un motor económico y cultural sin perder sus raíces. La apuesta por la sostenibilidad, la gastronomía y la protección del entorno marcan hoy la hoja de ruta de un municipio cada vez más conectado a proyectos de alcance nacional e internacional. El epicentro de esta transformación es Gastropaisaje 2026, el Foro Internacional de la Cultura Gastronómica y los Paisajes Culturales, un gran proyecto que combina turismo, sostenibilidad y desarrollo local. Se celebra entre mayo y octubre y culminará con Cala Arroz 2026, evento que rinde homenaje a la denominación de origen más antigua de España, el arroz de Cala Esparra, y a su entorno natural y humano. En esta línea, el ayuntamiento trabaja también en una nueva propuesta vinculada al paisaje del arroz y el entorno natural del municipio, con el impulso de una nueva edición de las Rutas del Arroz. La iniciativa incluirá rutas y experiencias interpretativas para descubrir los arrozales, el río Segura y distintos enclaves patrimoniales desde una mirada sostenible y ligada a la identidad local. Esta propuesta renovada refuerza la conexión entre turismo, gastronomía y naturaleza, ampliando la oferta experiencial de Gastropaisaje 2026. Y en deporte les contamos que el Bullas Deportivo es equipo que estará en la próxima temporada en el grupo 13º de la tercera división, como decimos, la próxima campaña. El Bullas ha sido segundo en su liga y ayer ganó en el campo del Real con un gol de Espín, así que enhorabuena para todos esos jóvenes que han conseguido subir a tercera división. Por tercer año consecutivo van subiendo de categoría. Mientras, hay que decir, el lado negativo es que el Club Deportivo Bullense ha descendido a primera territorial. Hasta aquí nuestro informativo, segunda edición, y hasta aquí nuestra programación. Que pasen una muy buena tarde, cuídense mucho. Hasta mañana. Adiós.

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0: Y sí, efectivamente, nos gusta hablar de deporte y de cosas que tienen que ver con nuestra localidad. Si hace unos días teníamos con nosotros a varias chicas de nuestro municipio de cadete femenino, si no recuerdo mal, era Adriana, Ana y Teresa, junto con su entrenador Miguel Ángel, los que nos hablaban de esos sectores, de ese sueño y de lo que significa para ellas el balonmano desde que eran bien pequeñas. En el día de hoy hemos invitado a varios padres que también forman parte del Club Deportivo Boyense y a Jordi, que es el encargado de llevar pues el balonmano femenino en sus diferentes categorías. Él lo intenta, desde luego que sí. Está en todo y parece que es fácil, pero no lo es. En primer lugar, saludamos a Jordi. Buenos días.
1: Buenos días, Juani.
0: Jordi, encantada de tenerte aquí.
1: Igualmente.
0: En la radio.
1: Gracias por invitarnos también.
0: Por supuesto. Que además son cosas que tienen que ver con bulla, con nuestros jóvenes, y es todo un orgullo el hablar de ellas y de todo lo que han conseguido, porque anda que no pensaba yo, mira, el fin de semana de San Marcos...

Es el lunes 18 de mayo y estos son en titulares las noticias que les contamos y ampliamos en los siguientes minutos. Casa Borrego, reconocido como referente de la cocina original en la primera edición de los premios originales Región de Murcia. También les contamos que dentro de la agenda para esta semana, este viernes, el Salón de Plenos del Ayuntamiento de Bulla será escenario de la presentación de Gorrión Errante, un libro escrito por Clemencia Corbalán. Y por otro lado, el Salón de Plenos del Ayuntamiento de Bulla se acoge una nueva charla centrada en salud, eficiencia y ahorro energético este miércoles. También en cuanto a deportes, el Bulla es deportivo, es equipo que estará la próxima temporada en Tercera División. Casa Borrego ha sido reconocido como referente de la cocina original en la primera edición de los premios originales de la región de Murcia, un galardón que pone en valor el talento, la dedicación y el inmenso trabajo que hay detrás de cada proyecto gastronómico que nace desde nuestra tierra. A este importante acto asistió también la alcaldesa Mayores Muñoz, también David Madrid, concejal de festejos, y Chari Martínez, concejal de contratación y tercera edad, acompañando y respaldando a quienes hacen crecer el prestigio de Bullas dentro y fuera de nuestra región. Desde el Ayuntamiento de Bullas felicitan a todo el equipo de Casa Borrego por seguir levantando el nombre de nuestro municipio a lo más alto de la gastronomía regional, convirtiéndose en ejemplo de esfuerzo, creatividad y amor por nuestras raíces. En el paraje Molino de Abajo, junto al río Mula, en Bullas, Salvador Fernández ha transformado un antiguo molino harinero en uno de los proyectos más singulares, Casa Borrego, el primer hotel gastronómico de la región de Murcia. Al frente del Grupo Borrego, Salvador y Eva llevan años haciendo de los productos de la tierra y de la tradición de su pueblo una propuesta creativa y de alto nivel. Su restaurante, íntimo y con solo 8 mesas, cocina vista, apuesta por una carta construida desde el entorno inmediato. Vinos de la denominación de origen protegida Bullas, Jumilla y Yecla, queso con denominación de origen Murcia, carnes de caza, verduras de temporada, platos como el ravioli de conejo al ajillo, el arroz del vino de Bullas o su reinterpretación de la marinera han seducido tanto a los comensales locales como a las grandes guías gastronómicas. El premio Cocina Original reconoce a quien ha hecho del origen, la proximidad y el respeto al territorio su manera de entender el arte de cocinar. Y dentro de la agenda para esta semana, este miércoles en el Salón de Plenos del Ayuntamiento de Bullas hay una nueva charla centrada en salud, eficiencia y ahorro energético. La actividad comenzará a las 10:30 y estará impartida por Julián Navarro, quien ofrecerá información y consejos prácticos relacionados con el consumo responsable de energía y su impacto en la salud y el bienestar. La charla, dirigida a todas las personas interesadas en conocer medidas de ahorro energético aplicables al día a día, así como hábitos que contribuyen a mejorar la calidad de vida y el cuidado del entorno. Desde el Ayuntamiento se anima a la ciudadanía a participar en esta iniciativa informativa y abierta al público. Y otro taller sobre atragantamiento o una emergencia con tu bebé. Si sabrías cómo actuar ante esta situación, pues desde el Centro de Salud de Bullas te invitan hoy a participar en este taller presencial de primeros auxilios dirigidos a mamás, papás y también embarazadas. Una formación práctica y cercana donde aprenden a actuar frente a atragantamientos, fiebres y caídas, paradas cardiorrespiratorias y muchas situaciones que se pueden dar pues en estos casos. El taller comenzará esta mañana a partir de las 10 en el Centro de Salud de Bullas, porque hay que estar, dicen, preparado para marcar la diferencia. Y otra actividad para esta semana es la presentación del libro Gorrión Errante, el primer libro de poesía de la autora de Bullas, Clemencia Corbalán Jiménez, este viernes a las 20:00 en el Salón de Plenos del Ayuntamiento de Bullas y contará con la intervención del concejal de Cultura, Antonio José Espín. En esta obra la autora comparte una poesía intimista y reflexiva que nace de las emociones más profundas. Gorrión Errante se presenta como un refugio de sueños, contradicciones, tristezas y experiencias personales, utilizando el lenguaje como herramienta de autoconocimiento y expresión emocional. Según la propia escritora, la poesía le sirve para dejar la tristeza en el papel. Con una mirada inquieta y observadora, la autora va tejiendo su propio nido a través de las palabras, aprendiendo de cada lugar, cada emoción y cada experiencia. Gorrión Errante invita al lector a recorrer los caminos interiores de una voz poética, sincera, sensible y profundamente humana.
Más actividades para esta semana por el Día Internacional de los Museos. Este viernes se celebran dos visitas nocturnas a la Casa Museo en Pepe Marsilla, una a las 21 horas y otra a las 22 horas. Además, esta Casa Museo celebra su 20 aniversario y de la mano de José Luis García Caballero, el historiador, contará historias, valga la redundancia, que pocos conocen, descubrir los secretos de don Pepe y don Blas. Reservas en el teléfono 968-657-211. Además, también este fin de semana próximo, sábado 23 y domingo 24 de mayo, en dos pases a las 5 y a las 7 y media de la tarde, ambos días, podremos ver la leyenda que cambió la música, Michael, sobre la vida de Michael Jackson. Una película que pueden adquirir entradas a partir de minutos antes en taquilla, cuestan 5 euros y es una película no recomendada a menores de 7 años. El aforo, recordamos, es limitado aquí en el auditorio de la Casa de la Cultura.

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es Gastropaisaje 2026, el Foro Internacional de la Cultura Gastronómica y los Paisajes Culturales, un gran proyecto que combina turismo, sostenibilidad y desarrollo local. Se celebra entre mayo y octubre y culminará con Cal Arroz 2026, evento que rinde homenaje a la denominación de origen más antigua de España, el arroz de Calasparra, y a su entorno natural y humano. En esta línea, el Ayuntamiento trabaja también en una nueva propuesta vinculada al paisaje del arroz y el entorno natural del municipio, con el impulso de una nueva edición de las Rutas del Arroz. La iniciativa incluirá rutas y experiencias interpretativas para descubrir los arrozales, el río Segura y distintos enclaves patrimoniales desde una mirada sostenible y ligada a la identidad local. Esta propuesta renovada refuerza la conexión entre turismo, gastronomía y naturaleza, ampliando la oferta experiencial de Gastropaisaje 2026. Y en deporte les contamos que el Bullas Deportivo es equipo que estará la próxima temporada en el grupo 13º de la tercera división, como decimos, la próxima campaña. El Bullas ha sido segundo en su liga y ayer ganó en el campo del Real con un gol de Espín, así que enhorabuena para todos esos jóvenes que han conseguido subir a tercera división. Por tercer año consecutivo van subiendo de categoría. Mientras, hay que decir, el lado negativo es que el Club Deportivo Bullense ha descendido a primera territorial. Hasta aquí nuestro informativo, segunda edición, y hasta aquí nuestra programación. Que pasen una muy buena tarde, cuídense mucho. Hasta mañana. Adiós.

0: Mira, el aguacate es una fruta. Es potasio, ¿eh?
1: Potasio.
2: ¿Cómo?
1: Potasio.
2: Muy bueno. Con arroz blanco.
0: ¿Cómo se da eso?

0: Hola,
1: ¿cómo estáis? Pronto, muy pronto, sale un nuevo tema. Pero para este tema tenemos un reto. Es conseguir que Reik, una banda que siempre nos ha encantado, lo cante con nosotros. ¿Nos ayudáis?

0: gusta hablar de deporte y de cosas que tienen que ver con nuestra localidad. Si hace unos días teníamos con nosotros a varias chicas de nuestro municipio de cadete femenino, si no recuerdo mal, era Adriana, Ana y Teresa, junto con su entrenador Miguel Ángel, los que nos hablaban de esos sectores, de ese sueño y de lo que significa para ellas el balonmano desde que eran bien pequeñas. En el día de hoy hemos invitado a varios padres que también forman parte del Club Deportivo Boyense y a Jordi, que es el encargado de llevar pues el balonmano femenino en sus diferentes categorías. Él lo intenta, desde luego que sí, está en todo y parece que es fácil, pero no lo es. En primer lugar, saludamos a Jordi, buenos días.
1: Buenos días, Juani.
0: Jordi, encantada de tenerte aquí.
1: Igualmente.
0: En la radio.
1: Gracias por invitarnos también.
0: Por supuesto, que además son cosas que tienen que ver con bulla, con nuestros jóvenes, y es todo un orgullo el hablar de ellas y de todo lo que han conseguido, porque anda que no pensaba yo, mira, el fin de semana de San Marcos, sobre todo los jóvenes que tanto les gusta, y cuando las escuchaba decir, bueno, San Marcos es siempre, pero una final de estas características, no tenemos la oportunidad de vivirlo siempre, digo, de verdad, qué madurez, estas chicas, eso está bien, llevan el balonmano en las venas, ¿verdad?
1: Sí, sí, la verdad es que ellas, pues como todas en general, pues les encanta este deporte, cuando entran les apasiona, y entonces pues son capaces incluso pues eso de perder una gran festividad aquí en el municipio, que pues visto desde fuera dirían, pues oye, es demasiado sacrificio, ¿por qué no sales, no te vienes? Pero a ellas les encanta tanto lo que hacen y estar juntas en equipo, que pues para ellas, como dijeron, no es ningún sacrificio, y eso pues dice mucho de ellas también.
0: Es verdad, ¿no? De bien chiquititas, que han hecho grupo, que son una familia, que además con los entrenadores muy bien, y además deseando de terminar sus quehaceres para irse enseguida al pabellón y estar ahí entrenando, que también el pabellón, cuando llegan estas temperaturas, hay que ver, yo lo digo y lo diré, que necesita unos arreglillos, ya que estamos aquí, que no nos escucha nadie, porque ventilación cero. Y además entras y dices, tu Virgen Santísima, se huele todo. Pero bueno, sí, ya está. Cuando se pueda, se arreglará, me imagino. No será por las veces que lo hemos dicho. Pero, en fin.
1: Pero bueno, es la instalación que tenemos, y nosotros, pues bueno, agradecidos también al Ayuntamiento, que nos la cede y pues colabora con nosotros. Pero bueno, obviamente pues todo es mejorable, que si le preguntas, pues sí, pero bueno, que al final lo importante es que tener un sitio donde poder reunirlas, poder entrenar, enseñarles pues esos valores que aplica nuestro deporte, igual que el resto, y que pues las chicas sean capaces de decir, hago ese esfuerzo para estar con mi equipo, para poder entrenar y pues eso, seguir aprendiendo, seguir evolucionando. Y eso, pues bueno, ya tengamos una pista mejor o peor, pero eso es indiferente. Lo primero son ellas y el esfuerzo que hacen día a día.
0: Qué conocimiento tiene Jordi, de verdad. Está muy bien. Tenemos al entrenador Jordi, tenemos a uno de los padres de Lucía. Buenos días, Juan.
2: Buenos días.
0: Bueno, toda una vida ya desde, como decía Miguel, que a su hijo le gustaba el balonmano, que se vino del fútbol y que al final se metió de tal manera que se ha vuelto entrenador. Sí. Y a ti más o menos te ha pasado lo mismo, ¿no?
2: Sí, sí. Este año he tenido la suerte de empezar como entrenador también, de segundo, en la infantil, junto con Mada, que es la primera, y Jordi también. Bueno, y entre todos pues me van echando una mano para ir aprendiendo un poco, que esto es lo importante, ir aprendiendo y poder disfrutar de este deporte, como el balonmano.
0: Oye, ¿qué tiene el balonmano que te atrapa de esta manera? Porque yo cada vez que voy al pabellón te veo.
2: La verdad es que sí.
0: ¿Quién juegue? ¿Si cadete, senior?
2: Sí, es verdad. Me gusta mucho el balonmano. Sí. Siempre me ha gustado. No puedo tener la suerte de disfrutarlo siempre aquí en Bullas, pero ahora mismo estamos en un momento que sí. Yo cuando era pequeño me gustaba mucho el balonmano, lo veía en la tele, pero no podíamos ejercitar este deporte,
0: claro.
2: No podíamos. Ahora tengo la suerte que mi hija pues le gusta también como me gustaba a mí y está metida en ello.
0: Es verdad.
2: Y yo también.
0: Oye, y además que gracias a tu hija Lucía habéis podido vivir momentos muy bonitos, porque en varias ocasiones la selección la ha cogido, ¿no?
2: Sí, estuvo con las infantiles y este año también ha estado con las cadetes, y en el playa también estuvo un año también con infantiles, y hemos disfrutado, la verdad es que sí.
0: Es verdad, una cosa es contarlo y otra cosa es vivirlo.
2: Sí, sí, son experiencias muy bonitas.
0: Sí.
2: Pero bueno, Todo gracias a Bullense.
0: Es verdad,
2: gracias, sí, gracias a los entrenadores, y ella siempre ha dicho, mi hija siempre ha dicho, que yo la selección es una cosa, pero el Bullense lo lleva en el corazón.
0: Es verdad, es cierto, es cierto. Y si hablamos de Juan, que está en el mundo del balonmano desde que se metió su hija, que siempre le ha gustado, yo creo que te tiene que gustar, te tiene que llamar. Son de esas cosas que tienes pendientes y entonces se hacen. Pues Ana, su hija Teresa también, vino el otro día aquí. Y nos decía todo lo que a ella le gustaba el balonmano, y vosotros que estáis en el grupo, si no me equivoco, de encargados, estáis para todo. Que hay que poner una luna, se pone, que hay que supervisar la grabación, el Luna y yo estamos dispuestos.
3: Sí,
0: mucho gusto.
3: Sí, pues es una forma de colaborar y aportar nuestro granito de arena al club, porque vemos que el club se esfuerza mucho en darle a nuestros hijos lo mejor que pueda en los entrenamientos, los partidos, pues entonces es una forma de agradecerlo. En lo que podamos colaborar, pues lo hacemos.
0: Que las jugadoras se obligan mucho y se sacrifican, pero los padres.
2: Sí.
0: Pero ya no solo en el balonmano. Hablamos de balonmano, hablamos de
2: todo
0: fútbol,
2: de
0: todo. Sí que es verdad que siempre decimos los padres, para que estén en otro sitio, que estén en el deporte. Es verdad, pero qué madrugones. Luego los coches. Luego las obligaciones de los entrenadores y entrenadoras igual. Su coche propio, sus fines de semana, todo en torno a ese deporte. En este caso, porque hablamos del balonmano, pero podría ser del fútbol, podría ser del baloncesto, podría ser de tenis, pádel, y así podíamos estar hasta el día.
2: Sí, sí, sí. Está claro que la labor que hacen los padres, sea el deporte que sea, es fundamental, ¿vale? Para mí, yo siempre os lo digo, que es como la tercera parte del equipo. Por un lado están las jugadoras, obviamente, los jugadores. Luego estamos los entrenadores, que intentamos enseñarles todo lo que podemos. Pero luego hay un tercer lado, que obviamente son los padres. Sin ellos, sin su esfuerzo, ya sea llevando el coche o sea llevándolo a entrenar, ya sea pues estar pendiente siempre con ellos y obviamente animándolos desde la grada, que nunca faltan, pues ellas son como el tercer elemento fundamental para que toda nuestra labor ellas puedan seguir esa evolución, ese aprendizaje, y que puedan pues practicar nuestro deporte. Pues hablo del mío, pero en cualquier deporte en general.
0: Bueno, si hablamos de sacrificio, cuando se planean las cosas y luego salen otras, claro, estabais en la final, no sabíais si ibais a ir a sectores o no ibas a ir, los padres hacen sus planes y luego los tienen que cambiar, porque hay una madre que quería ir a un concierto y un padre que ha tenido que vender las entradas porque le coincidía, no en la fecha, sino el siguiente fin de semana, y es como...
3: Claro. No puede ser.
0: Como diría mi madre, la teta no da para tanto.
3: Y así mismo es. Y así mismo,
0: ¿verdad?
3: Fue. Claro.
0: Bueno, yo no quería decir la madre que es.
3: Pero bueno. Pues sí. Eso ha sido un sacrificio, que sí, lo hemos hecho con todo el gusto del mundo, pero es un sacrificio porque un concierto de un año con las entradas, pero que ha sido un sacrificio con gusto.
0: También, es verdad. Porque qué chulo, ¿no? Porque es como, a sectores, si el año pasado era un sueño, cuando vimos a los chicos, cuando esa final, que yo cada vez que la recuerdo, ganarle por fin a Águilas, cuando se lo creyeron los chicos, lo consiguieron.
2: Sí.
0: Que fue un yo creo que de los partidos de más emoción. O sea,
2: sí,
0: cuando ya
2: sí.
0: pasó
2: sí,
0: lo que pasó, estábamos todos llorando en la grada. Fue de verdad que cosa más chula.
2: De principio
0: y todo
2: a final,
0: el pabellón,
2: fue un partido.
3: Que fue un partidazo.
0: Sí. El pabellón repleto, la gente ahí fue...
2: Sí.
0: Que les pasó de todo a ellos. Es uno de los porteros.
2: Sí, bueno, pasaron 20.000 anécdotas.
3: Pero mira, al fin, que acabas de decir una frase que es nuestro lema, el lema de las crías, que nosotros le hemos querido transmitir a ellos.

0: precioso, y además esos últimos segundos, y luego es la experiencia. Vamos a la experiencia, porque el año pasado en sectores las empresas de Buya se volcaron, los padres se movieron muchísimo, el club también lo hizo. Y en esta ocasión, pues yo os estoy viendo, mira que el año pasado los padres se movieron, pero yo creo que este año más todavía, ¿no? Estáis haciendo que en el Zacatín teníais un puesto, este fin de semana que fue la final de senior.
1: Sí, masculino.
0: También hicisteis rifa con jamón, con cena en el Caracoles. Todo queda en casa al final. Así como es familiar, el balonmano, ¿no? ¿Y qué más iniciativas?
2: Pues la verdad que cuando, a raíz de la reunión, que, claro, todos los padres yo creo que nos pusimos en marcha de intentar buscar patrocinadores y buscar colaboración para que por lo menos las crías que el sueño que van a cumplir, que lo disfrutaran bien. Y la verdad que es que yo creo que estamos todos sorprendidos de cómo se han volcado tanto las empresas como a la gente que le hemos pedido que sí, venga, con las crías. Y la verdad que estamos muy contentos y agradecidos, porque todo lo que hemos hecho ha supuesto como más de lo que teníamos pensado.
1: Sí, la verdad que se ha volcado, el pueblo de Buya se ha volcado.
0: Sí, qué gusto.
1: Hay que decirlo, que muchísimas empresas, pocas han dicho que no, y las que han dicho que no han dicho, oye, porque no podemos, con sus razones, pero la verdad es que es increíble.
2: Y muchas que se quieren patrocinar y otras que muchas en silencio también. Justamente.
0: Entonces, claro, porque algunas veces dice, esto es efecto llamada.
1: Efectivamente.
0: Sí, sí. Como levante la vida, esto no tiene fin, es verdad.
2: Sí, sí, sí.
0: Ya somos muy pidones.
2: Sí, sí.
0: Es cierto, es cierto. Pues qué bien, ¿no? El recaudar dinero, bueno, la experiencia es magnífica, ¿verdad, Jordi? El año pasado en Madrid,
3: Sí, fue una experiencia increíble, que yo, pues, por suerte, aunque fueron los chicos que hicieron historia, fueron el primer equipo que fue, era nuestra primera experiencia, pero tuve esa suerte de poder compartirlo con ellos, con Antonio, que me invitó, y la verdad es que yo he estado también en el mundo selecciones y he estado muchos años, pero como esa experiencia con mi club no había habido ninguna. Y la verdad es que fue una experiencia que olvidas desde el primer día que nos fuimos para Madrid hasta pues el último momento que nos volvimos, y es eso, disfrutar, pues vivirlo con los chicos en aquel caso, y que este año pues espero repetir con mis chicas también.
0: Y además en la grada, con el bombo, el Manuel, nos decían, ¿qué cantáis? Vosotros se me han roto los zapatos, y otra vez. Y luego también lo bonito de los chicos con productos de aquí, que además fuimos los únicos que lo hicimos.
3: Es que éramos, digamos, de los cuatro equipos que participamos en aquel sector, éramos un poco como el único equipo de pueblo, porque los otros equipos pues ya son equipos de ciudades o equipos que vienen de clubes importantes, como en aquel caso fue Bidasoa, que tiene un equipo, su equipo principal está en Asobal. Entonces, claro, esos clubes tienen como gran respaldo, pero nosotros nos colamos allí como el pequeño equipo de pueblo.
0: Anda, si se lo daba, que éramos pero de la, mayor, pero, se bueno, pero nuestras almendras, nuestras patatas.
3: Sí, pero que yo orgulloso, porque bien, la verdad es que en la grada, pues a los que más se les escuchaba, a los que más se les veía siempre era a los agentes de Buyas.
0: Sí.
3: Luego en los descansos que los padres participabais en todo, en las rifas, aparecíais por las retransmisiones que se hacían por internet, enseguida por gente de Buyas. Y nuestros chicos, pues gracias también a sus patrocinadores, pues también en esa ocasión llevaron productos también de aquí y fueron patrocinando pueblo por todo Madrid. Entonces, pues la verdad que también muy, muy orgulloso, pues de que, pues sí, dejamos ahí en la imagen de Buyas, pues la dejamos también en muy buen lugar, gracias a los padres y gracias a los chicos.
0: Todos teníamos nuestra labor y todos lo cumplimos.
3: Exacto.
0: Claro, nosotros en silencio no podíamos ir. Exacto. Así que fue precioso, de verdad, y para ellos fue inolvidable también. Pues si hablamos de sectores, que además es ya, ¿no? ¿En tres semanas?
3: Sí, bueno, ya no, dos ya
0: dos,
3: no va,
0: eso es.
3: Cada vez menos, ¿vale? Sí, el 22, 23 y 24 de mayo nos iremos para Sagunto, que ya tenemos destino, y también pues tenemos ganas de ir en esta ocasión para la zona de Valencia, y pues a competir contra tres equipos también, que van a ser tres equipos muy, muy potentes. Pero bueno, a ver qué tal. Yo la verdad es que estoy con mucha ilusión y...

0: y con muchísimas ganas pues de vivirlo junto a las chicas y de que sea pues como el gran premio a todo el esfuerzo que llevan haciendo no solo este año, sino desde que se apuntaron, desde que eran bien pequeñitas, se llevan esforzando para esto. Y creo que es un premio que incluso pues para mí se me queda pequeño. Yo les daría mucho más, pero oye, que orgulloso que sean el primer equipo femenino de aquí de Bullas y de nuestro club que va a jugar un sector, y que estoy súper convencido de que van a dar una de las mejores imágenes que podemos dar hoy en día.
1: Uh-huh. Y los padres también.
2: Eso esperamos, todo eso voy a decir. Digo, ¿vais muchos padres? Todos, prácticamente.
1: Vamos casi todos.
3: Casi todos, sí.
2: Ya os habéis organizado para poder hacerlo. Y hablando de todo el apoyo, hablando de familia, de lo que es el club, pues también tenemos dentro de un tiempo esa convivencia en el que todo el mundo participa, desde los alevines, infantiles, cadetes, juveniles.
0: Sí, es un
2: los seniors, no sé si participan también. ¿Los
0: sí, sí,
2: también?
0: Los seniors también van. Incluso algún padre de senior también, que parece ya que en esa etapa los padres pasan a... Pero también siguen participando toda la gente que esté relacionada con el club. Es un día que tenemos de convivencia a nivel familiar, porque ya es como una familia muy, muy grande, pero pues una familia. Y es el día 6 de junio, que esperemos pues hacerlo como otros años, seguramente allí en la Rafa.
2: Hemos vivido de todo con el tiempo, bueno, que claro. Nunca se sabe. Una vez estuvimos en la pista del Ródenas, otro año estuvimos en la Almazara, otro año, el año pasado ya sin la Rafa.
0: Claro, bueno, vamos un poco cambiando
2: en función al tiempo
0: claro. Y en función a las necesidades, pero sí, que es una fecha que tenemos muy marcada, como el torneo de Navidad. Son fechas que el club nunca pierde, porque es pues un momento que utilizamos para despedir un poco el final de la temporada de balonmano pista, porque luego pues claro tenemos también la parte de balonmano playa,
2: que también es chulísima,
0: también es una parte que no paramos, estamos también en pleno verano también ahí con los chicos y las chicas al pie del cañón. Pero bueno,
2: que no se han reído algunos de decir, bueno, en Bulla, balonmano, playa, pues sí que tenemos nuestra pista. Decía, pues sí. Pero ¿dónde está la playa? Igual que con lo de Vicente, era lo de el campus que se hace en...
0: Sí, el campus de Nacho Valle.
2: De Nacho Valle, eso. Y venir a Bulla, si se veía la imagen en la publicidad de una playa.
0: De una playa, claro. Bueno, tenemos...
2: Pero no era la de Bulla, claro.
0: Sí, pero bueno, nuestra pista de balonmano también tenemos ahí, de balonmano, playa, y la verdad es que... Pues tenemos también uno de los torneos, aunque esté feo que yo lo diga, pero uno de los mejores torneos de balonmano playa de la región. Y pues sí, porque es que se está muy a gusto, tiene muchas comodidades que no tienes en una playa real.
2: Sí.
0: Esto eso hay que decirlo también. Y
2: luego la piscina al lado.
0: Claro, todo, pues
2: y los
0: servicios,
2: pinos, sombra. Y la sombra.
0: La sombra para los
2: que
0: padres.
2: Que se agradece para los padres que hemos pasado de todo.
0: Exacto.
2: En aquellas playas del mundo.
1: Y Secarrales ahora.
3: Y Secarrales ahora que no hay playas.
1: Vamos a sitios que tampoco hay playa, pero no tienen nada de sombra.
2: Es verdad. Sí,
1: y entonces ahí te acuerdas de pueblo de Bulla. Es la suerte que tenemos de...
2: Me acuerdo de playa y de algún sitio que solo había tres oliveras. En pleno verano, que no voy a decir el sitio, pero vamos, estábamos todos igual que los leones en la sabana, debajo de las tres oliveras. Es verdad. Pues eso también en cuanto a familia, a compartir,
0: sí, es
2: a estar juntos.
0: Un día pues para estar juntos todos, y ya digo, es un punto de inflexión de terminar una balonmano pista y pasar al playa, pero es un día muy marcado porque a nosotros nos gusta pues poder reunirnos y juntarnos todos ese día, pasar ese día en familia, hacer juegos, en fin, pues pasar ese día en convivencia y disfrutarlo.
2: Hasta los padres se atreven a hacer paellas para 50 personas,
0: sí.
2: Que cuando hay que comprar las alcachofas, el pimiento, se lo compras, ¿verdad? ¿Quién se encarga de los arroces? ¿Quién? Venga, esto es lo otro, las paelleras, todos ahí a trabajar, ¿verdad?
0: Sí, no, la verdad,
2: y
0: muy buenas también que la hacen, por cierto.
2: Es verdad, eso. Porque eso, tú puedes hacer arroz y puedes estar... Pero en este caso sí que está rico. Y entre la final, entre los sectores y entre esa convivencia, el fin de semana que viene, no solo estáis disfrutando de esta temporada, sino que en Jaén se pusieron en contacto con vosotros y todo el sector femenino... se va a pasar el día a Jaén.
0: Exactamente, nos han invitado a un torneo que hacen en la provincia de Jaén, con todos los equipos de allí de la provincia. Y este año pues se pusieron en contacto con nosotros porque siempre tienen como la tradición de invitar a un club de fuera de Andalucía, y este año pues se pusieron en contacto con nosotros y pues tenemos la suerte, ese privilegio de poder llevar a todas nuestras chicas, porque ese torneo es femenino, pero vamos a competir en todas las categorías, desde las más pequeñitas con las alevines hasta las senior, que también van a ir a jugar y van a hacer pues su participación y pues mostrar nuestro deporte femenino de aquí, de Bullas.
2: Y luego que las chicas tengan sus referentes, las alevines, que vean a las mayores y que digan, yo quiero ser como ellas.
0: Exacto.
2: O las infantiles, que vean a las cadetes y digan, sí, que se han ido a sectores. O yo ahora que veo a los senior este pasado fin de semana, que son un equipo, y es que se nota cuando un grupo funciona y cuando no. Cuando funciona, cuando son amigos, cuando tienen confianza, se ve en el campo, y cuando eso no se pega ni con pegamento, nada, es que se ve también.
3: Se ve también.
2: Y sobre todo eso, como bien dice las piezas, entrenadores, jugadores, familias, tiene que encajar todo, porque si no, no funciona.
0: Sí, no, sí, lo más importante es crear un buen ambiente, que haya una unidad entre ellas, o entre los chicos, da igual el género, pero lo importante es que tengan ganas de ir a entrenar, de que aunque tenga que estudiar o haya pasado un mal día o haga frío o calor, que me apetezca ir porque es mi momento para estar con mis amigas, para estar con mis entrenadores. Si conseguimos crear esa unión o esa unidad entre ellas, eso es lo que yo considero siempre clave, porque al final esa unión la hacen conjunta, de manera unida, y eso marca la diferencia de pues poder contar con un bloque muy muy fuerte, como es el caso de las cadetes, que siempre están pues eso, dispuestas a si tengo que ir, pues allí estoy yo la primera, no por ellas, sino también por las compañeras. Y eso es clave, y es lo que intentamos también pues fomentar en todas las categorías. Y pues jornadas como estas de Jaén, pues para que pasen un día todas juntas, ya sea pequeñas con mayores, pues te hace conocer más a tus compañeras, aunque sean de otra categoría, y crear esas uniones que sin este caso, sin el deporte, pues a lo mejor no se ni se conocerían, pues poder crear esa unión y decir, pues me llevo muy bien con mis compañeras, pues voy a entrenar por estar con ellas, más que
2: eso es fundamental. Y decíamos que el club pide ayuda a las empresas, tanto el año pasado como esta, tras tener la oportunidad de jugar a nivel nacional, que eso es una oportunidad enorme, pero el club también tiene su lado solidario, que también dona, porque el pasado fin de semana vi yo un cheque con una cantidad importante de dinero para una asociación de ayuda.
0: Para la Fundación Ronald McDonald, que tiene una sala de ahí en el Hospital de la Risaca de Murcia. Y bueno, eso fue la colaboración que hacemos todos los años en el torneo del Lagarto en Navidad, ¿vale? Que siempre pues todas las rifas que hacemos o todo lo que vendemos ese día siempre lo donamos a una causa benéfica. Y este año pues les tocó a ellos, porque vimos su labor, vimos el gran trabajo que hacían, entonces nos pusimos en contacto y todo lo que se recaudó aquel día pues se lo donamos a ellos. Y entonces bueno, pues aprovechando este fin de semana pasado, que fue la final de la Copa Senior aquí en Bullas, pues,
2: por
0: bueno,
2: cierto, ganó el Bullense.
0: Ganó el Bullense.
2: Casualmente.
0: Y
2: que
0: muy,
2: además también
0: y
2: fue un fin de semana intenso, porque el partido del sábado por la tarde también tuvo su aquel. Y eso.
0: Y sí, pues y aprovechamos para tener ese detalle con ellos en un día que sabíamos que era pues muy especial también para nosotros. Y porque ese equipo senior que comentabas, pues llevan un año en casa donde no han perdido ningún partido, lo han hecho estupendamente.
2: Y nos han hecho disfrutar muchísimo la afición, ver a los senior jugar, es que disfrutas.
0: Y dentro de muy poco estoy seguro que los veremos luchar también a esa generación por algo todavía más grande, porque tienen muy buen equipo, están creando una base con todos los jugadores estos que venían del sector juvenil, que ya se van incorporando a ese senior, y ahí, ese equipo también promete muchísimo.
2: Verdad, muy bien. Bueno, pues, ¿qué deseo tenéis vosotros como padres para estos sectores, para esta experiencia, para el club, para vuestras hijas, para todo en conjunto?
1: Que disfruten.
2: Sí, ¿no?
1: Que disfruten.
2: Vosotros también lo vais a hacer, ¿no?
1: Es lo que tienen que hacer, disfrutar, porque es muy difícil, son equipos muy grandes, como dice Jordi. Entonces, lo único que tienen que hacer es disfrutar. Han llegado a donde han llegado por ellas mismas, y gracias también a los entrenadores, al cuerpo técnico, a Miguel y Paqui y Jordi.
2: Juanfran
1: también, por supuesto. Me parece que no, pero
2: lo dijeron,
1: está un poco escondido, pero ha hecho una gran, grandísima labor y sí, es verdad.
2: Además, se está mirando ya todas las pantallas, todos los partidos, todos los equipos, sin parar.
1: Lo que tienen que hacer es disfrutar, claro. Disfrutar de esta experiencia que va a ser única. Esperemos que no, que se pueda repetir, pero es muy difícil.
2: Es difícil.
1: Entonces, pues ya que han llegado, se lo han merecido y sí. A disfrutar.
2: Y ya está. Ana, ¿qué deseo tienes tú?
3: Pues yo igual, que lo disfruten, porque que se lo han merecido, porque ha sido un equipo femenino que en todas sus categorías ha llegado a los playoffs y nunca terminaba de llegar a la final. Y pues, entonces, como se lo merecen ya han llegado, que descansen y lo disfruten.
2: Imagínate, Ana, haber vendido las entradas del último de la fila en la rifa. Vamos, salen los sectores gratis.
3: No lo había pensado. Si yo llego a saber que íbamos a hacer la rifa, me las guardo para la rifa.
2: Sí, pero es que han sido muchas cosas de golpe, sí que es verdad. Sí. Jordi, ¿qué deseo tienes como entrenador, como parte del equipo? Porque además, ver crecer de esta manera al Club Deportivo Huyense, porque es que ha sido a palico y cañicas. Y unos y otros, y vais justicos de entrenadores y mucho trabajo, y termináis de trabajar y de nuevo allí en el pabellón. Había días, es que os vemos todos los días allí, si no con un equipo con otro.
0: Sí, no, siempre estamos allí metidos.
2: ¿No? ¿Mm?
0: Y yo obviamente lo primero que quiero es que disfruten, que vivan esa experiencia en equipo. Pero bueno, yo como me encargaré bien de transmitirle unos días antes de que nos vayamos, lo que sobre todo quiero es que aprendan. ¿Vale? Que aprendan, que porque ellas tienen todas un potencial enorme, tienen un aprendizaje que llevan, que es bestial para la edad que tienen, pero yo sé que todavía pueden seguir aprendiendo mucho más, y entonces sé que de esta experiencia también van a aprender todavía cosas que aquí en Murcia pues se les queda pequeña en algunas cosas, y sé que ese sector nacional pues van a aprender muchos detalles que luego les hará evolucionar y les hará crecer todavía un paso más allá.
2: Qué maravilla, cierto. ¿Algo más que añadir antes de despedirnos?
3: Dicen,
2: todo bien, todo perfecto.
0: Bueno, yo creo que sí quería agradecer también a alguien que no hemos nombrado todavía en esta entrevista,
2: Antonio.
0: Que es Antonio.
2: Es verdad, madre mía.
0: Esa labor que hace con la gestión del club.
2: Cierto.
0: Y este año más que ha sido papá. Entonces, bueno, pues estas chicas o todos los logros que se consiguen en chicos, pues también una parte es gracias a él. A la labor que él hace y en este sector también se está implicando muchísimo. Entonces, pues bueno, también quería agradecer a él, igual que, pues eso, hemos dicho a todas las empresas y a los padres, que han hecho una labor estupenda y lo van a seguir haciendo en estos días que les queda. Pero bueno, también un poco, pues nombrarlo a él, porque también, pues gran parte de lo que se consigue es gracias a su labor ahí también en esa función de presidente del club.
2: Sin hacer ruido, pero ahí está constante, llevándolo todo, así que matrícula de honor para el presi del Club Deportivo Buyense, que él a su calladico, ahí lo lleva todo, porque gestionar un club que nació con tan poquita gente y que ya tenga tanto personal, pues tiene su dificultad. Entonces, es de bien nacido ser agradecido, desde luego que sí. Y es un pilar fundamental en todo. Así que, por cierto, ¿va a ir Antonio a sectores?
0: Sí, sí, también va a ir con Patricia y con el Peque.
2: Con el Peque. Bueno, es que ya no se asusta ni en el pabellón, que yo lo veo
3: con la escandalera.
2: Con la escandalera y lo ve tan normalizado. Digo, ves que desde pequeño hay que enseñarlo. Estar en el pabellón.
0: Sí, ya sabemos que él va a ser uno más en un futuro.
2: De hecho, los sectores le regalaron una camiseta Patricia con la camiseta con el número uno.
0: Para el Peque, sí. Pues Si nada cambia de última hora, a mí me dijo que que su intención era venirse, estar también con las chicas y vivirlo. Así que esperemos que pueda acompañarnos y que pueda también disfrutarlo.
2: Bueno, y si alguien que nos está escuchando, estamos vendiendo también el club, que quiere formar parte de esta familia y quieren ser entrenadores o entrenadoras o lo que quieran, nosotros... pues me imagino que también estáis abiertos a esto, ¿no? Porque
0: más que entrenadores...
2: manos siempre hacen falta, ¿no?
0: Para lo que sea, nosotros encantados. Y si algún niño o niña también quiere descubrir nuestro deporte y engancharse, pues como estamos hablando que lo hacen todos los jugadores que prueban nuestro deporte, pues nosotros encantados. Ahora tenemos en este mes de mayo, todos los viernes, lo del Día del Amigo, que escuché a las chicas decir que muchas empezaron...
2: Adriana lo dijo y Teresa también, lo dijeron las dos.
3: Sí,
0: que empezaron gracias a ese día, pues ahora durante este mes de mayo, todos los viernes, tenemos ese Día del Amigo para que sin ningún compromiso ni ninguna obligación, pues quien quiera que puedan ir con los jugadores o jugadoras que ya tenemos y que descubran nuestro deporte, a ver si les gusta también a ellos.
2: Porque sabéis sobradamente que cuando prueban les gusta ya no se van.
3: Así es.
2: Pues que disfrutéis muchísimo, que lo paséis bien. Os seguiremos, porque me imagino que se retransmitirá, ¿no? A través de YouTube. Así
0: todos
2: que
0: los partidos
2: atentos.
0: Tienen que ser retransmitidos por el canal de YouTube. Y bueno, nosotros por las redes sociales pues iremos Exacto. haciendo nuestras publicaciones diarias. O sea,
3: y cantaremos el Manuel bueno, como vosotras.
2: Total. Dejamos el listón muy alto
3: de afición, ¿eh? Habéis dejado el listón muy alto.
2: Muy alto. Oye, y hay familias que no son cadetes y que también se van a ir.
0: Sí,
2: también,
0: sí.
2: Que ya han mirado la fecha, han mirado el alojamiento y se van a disfrutar también la experiencia. Así que pues...
1: Es que el balonmano llama mucho.
2: Sí, sí, sí. Cualquiera diría...
1: Es una gran familia.
2: Que nos paga Antonio, por la promoción. Sí. Un saludo, muchísimas gracias y que vaya muy bien.
1: Gracias.
3: Hasta luego.

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0: Y sí, efectivamente, nos gusta hablar de deporte y de cosas que tienen que ver con nuestra localidad. Si hace unos días teníamos con nosotros a varias chicas de nuestro municipio de cadete femenino, si no recuerdo mal, era Adriana, Ana y Teresa, junto con su entrenador Miguel Ángel, los que nos hablaban de esos sectores, de ese sueño y de lo que significa para ellas el balonmano desde que eran bien pequeñas. En el día de hoy hemos invitado a varios padres que también forman parte del Club Deportivo Boyense y a Jordi, que es el encargado de llevar pues el balonmano femenino en sus diferentes categorías. Él lo intenta, desde luego que sí, está en todo y parece que es fácil, pero no lo es. En primer lugar, saludamos a Jordi, buenos días.
1: Buenos días, Juani.
0: Jordi, encantada de tenerte aquí.
1: Igualmente.
0: En la radio.
1: Gracias por invitarnos también.
0: Por supuesto, que además son cosas que tienen que ver con Buya, con nuestros jóvenes, y es todo un orgullo el hablar de ellas y de todo lo que han conseguido, porque anda que no pensaba yo, mira, el fin de semana de San Marcos, sobre todo los jóvenes, que tanto les gusta, y cuando las escuchaba decir, bueno, San Marcos es siempre, pero una final de estas características, no tenemos la oportunidad de vivirlo siempre, digo, de verdad, qué madurez, estas chicas, eso está bien, llevan el balonmano en las venas, ¿verdad?
1: Sí, sí, no, la verdad es que ellas, pues como todas en general, pues les encanta este deporte, cuando entran les apasiona, y entonces pues son capaces incluso pues eso de perder una gran festividad aquí en el municipio, que pues visto desde fuera dirían, pues oye, es demasiado sacrificio, ¿por qué no sales, no te vienes? Pero a ellas les encanta tanto lo que hacen y estar juntas en equipo, que pues para ellas, como dijeron, no es ningún sacrificio, y eso pues dice mucho de ellas también.
0: De verdad, ¿sí? De bien chiquititas, que han hecho grupo, que son una familia, que además con los entrenadores muy bien, y además deseando determinar sus quehaceres para irse enseguida al pabellón y estar ahí entrenando, que también el pabellón, cuando llegan estas temperaturas, hay que ver, yo lo digo y lo diré, que necesita unos arreglillos, ya que estamos aquí, que no nos escucha nadie, porque ventilación cero. Y además entras y dices, tu Virgen Santísima, se huele todo. Pero bueno, sí, ya está. Cuando se pueda, se arreglará, me imagino. No, sí, será obviamente por las veces que lo hemos dicho. Pero, en fin. Sí.
1: Pero bueno, es la instalación que tenemos, y nosotros, pues bueno, agradecidos también al Ayuntamiento, que nos la cede y pues colabora con nosotros. Pero bueno, obviamente pues todo es mejorable, que si le preguntas, pues sí, pero bueno, que al final lo importante es que tener un sitio donde poder reunirlas, poder entrenar, enseñarles pues esos valores que aplica nuestro deporte, igual que el resto, y que pues las chicas sean capaces de decir, hago ese esfuerzo para estar con mi equipo, para poder entrenar y pues eso, seguir aprendiendo, seguir evolucionando. Y eso, pues bueno, ya tengamos una pista mejor o peor, pero eso es indiferente. Lo primero son ellas y el esfuerzo que hacen día a día.
0: Qué conocimiento tiene Jordi, de verdad. Está muy bien. Tenemos al entrenador Jordi, tenemos a uno de los padres de Lucía. Buenos días, Juan.
2: Buenos días.
0: Bueno, toda una vida ya desde, como decía Miguel, que a su hijo le gustaba el balonmano, que se vino del fútbol y que al final se metió de tal manera que se ha vuelto entrenador. Sí. Y a ti más o menos te ha pasado lo mismo, ¿no?
2: Sí, sí. Este año he tenido la suerte de empezar como entrenador también, de segundo, en la infantil, junto con Mada, que es la primera, y Jordi también. Bueno, y entre todos pues me van echando una mano para ir aprendiendo un poco, que esto es lo importante, ir aprendiendo y poder disfrutar de este deporte, como el balonmano.
0: Oye, ¿qué tiene el balonmano que te atrapa de esta manera? Porque yo cada vez que voy al pabellón te veo.
2: La verdad es que sí.
0: Quien juegue, si cadete, senior.
2: Sí, es verdad, me gusta mucho el balonmano. Sí. Siempre me ha gustado. Uh-huh. No hemos tenido la suerte de disfrutarlo siempre aquí en Bullas, pero ahora mismo estamos en un momento que sí. Yo cuando era pequeño me gustaba mucho el balonmano, lo veía en la tele, pero no podíamos ejercitar en este deporte, claro. No podíamos. Ahora tengo la suerte que mi hija pues le gusta también como me gustaba a mí y está metida en ello.
0: Es verdad.
2: Y yo también.
0: Oye, y además que gracias a tu hija Lucía habéis podido vivir momentos muy bonitos, porque en varias ocasiones la selección la ha cogido, ¿no?
2: Sí, estuvo con las infantiles y este año también ha estado con las cadetes, y en el playa también estuvo un año también con infantiles, y hemos disfrutado, la verdad es que sí.
0: Es verdad, una cosa es contarlo, otra cosa es vivirlo.
2: Sí, sí, son experiencias muy bonitas. Sí. Pero bueno, todo gracias a Bullense.
0: Sí, sí, sí,
2: gracias a los entrenadores, y ella siempre ha dicho, mi hija siempre ha dicho, desde yo la selección es una cosa, pero el Bullense lo lleva en el corazón.
0: Es verdad, es cierto, es cierto. Y si hablamos de Juan, que está en el mundo del balonmano desde que se metió su hija, que siempre le ha gustado, yo creo que te tiene que gustar, te tiene que llamar. Son de esas cosas que tienes pendientes y entonces se hacen. Pues Ana, su hija Teresa también, vino el otro día aquí. Y nos decía todo lo que a ella le gustaba el balonmano. Y vosotros, que estáis en el grupo, si no me equivoco, de encargados, estáis para todo. Que hay que poner una luna, se pone. Que hay que supervisar la grabación. El Luna y yo estamos
3: dispuestos.
0: Estamos dispuestos.
3: Sí.
0: Da mucho gusto.
3: Sí, pues es una forma de colaborar y aportar nuestro granito de arena al club, porque vemos que el club se esfuerza mucho en darle a nuestros hijos lo mejor que pueda en los entrenamientos, los partidos. Pues entonces, es una forma de agradecerlo. En lo que podamos colaborar, pues lo hacemos.
0: Que las jugadoras se obligan mucho y se sacrifican, pero los padres.
2: Sí.
0: Pero ya no solo en el balonmano. Hablamos de balonmano, hablamos de
2: todo
0: fútbol, de todo. Sí que es verdad que siempre decimos los padres, para que estén en otro sitio, que estén en el deporte. Es verdad, pero qué madrugones. Luego los coches. Luego las obligaciones de los entrenadores y entrenadoras igual. Su coche propio, sus fines de semana, todo en torno a ese deporte. En este caso, porque hablamos del balonmano, pero podría ser de fútbol, podría ser de baloncesto, podría ser de tenis, pádel, y así podríamos estar hasta el viernes.
1: Sí. Claro que la labor que hacen los padres, sea el deporte que sea, es fundamental, ¿vale? Para mí, yo siempre os lo digo, que es como la tercera parte del equipo. Por un lado están las jugadoras, obviamente, los jugadores, luego estamos los entrenadores, que intentamos enseñarles todo lo que podemos, pero luego hay un tercer lado que obviamente son los padres. Sin ellos, sin su esfuerzo, ya sea llevando el coche o sea llevándolo a entrenar, ya sea pues estar pendiente siempre con ellos y obviamente animándolos desde la grada, que nunca faltan, pues ellas son como el tercer elemento fundamental para que toda nuestra labor ellas puedan seguir esa evolución, ese aprendizaje, y que puedan pues practicar nuestro deporte. Pues hablo del mío, pero en cualquier deporte en general.
0: Bueno, si hablamos de sacrificio, cuando se planean las cosas y luego salen otras, claro, estabais en la final, no sabíais si ibais a ir a sectores o no ibas a ir. Los padres hacen sus planes y luego los tienen que cambiar, porque hay una madre que quería ir a un concierto y un padre que ha tenido que vender las entradas porque le coincidía, no en la fecha, sino el siguiente fin de semana, y es como...
3: Claro. No puede ser.
0: Como diría mi madre, la teta no da para tanto.
3: Y así mismo es. Y así mismo,
0: ¿verdad?
3: Fue. Claro.
0: Bueno, yo no quería decir la madre que es.
3: Ah, pero bueno. Pues sí. Eso ha sido un sacrificio, que sí, lo hemos hecho con todo el gusto del mundo, pero claro. Un sacrificio porque un concierto de un año con las entradas, pero que ha sido un sacrificio con gusto.
0: También, es verdad. Porque qué chulo, ¿no? Porque es como, a sectores, si el año pasado era un sueño, cuando vimos a los chicos, cuando esa final, que yo cada vez que la recuerdo, ganarle por fin a Águilas, cuando se lo creyeron los chicos, lo consiguieron.
2: Sí.
0: Que fue un yo creo que de los partidos de más emoción. O sea,
2: sí,
0: cuando ya
2: sí.
0: pasó
2: sí,
0: lo que pasó, estábamos todos llorando en la grada. Fue de verdad, qué cosa más chula.
2: Y todo final, el pabellón,
3: que fue un partidazo.
0: Sí. El pabellón repleto, la gente ahí fue... Sí. Que les pasó de todo a ellos. Es uno de los porteros.
1: Sí, bueno, pasaron cosas. 20.000 anécdotas.
3: Pero mira, Phil, que acabas de decir una frase que es nuestro lema, el lema de las crías, que nosotros le hemos querido transmitir a ellas, que es lo que tú has dicho. Cuando ellos llegaron a creérselo, lo crearon. Y ese es el lema que nosotros le hemos transmitido a las crías. Si lo crees, lo creas. Y si es juntas, mejor.
0: Pues precioso.
3: Y en ello están. Claro. Que al final se lo creyeron y lo han hecho.
2: Eso sí. Al final eso es el balonmano.
0: Sí,
2: es el balonmano. Hay partidos que te crees que están perdidos o que están ganados y dan la vuelta, pero total. Y ese es uno de ellos, y como tú has dicho, es de los partidos más emocionantes que he visto yo. Perdiendo de 9 como iban y poder ganar.
0: Es que era como, yo qué sé, decíamos, es que es como si fuese un milagro.
2: Sí,
0: no
2: sí,
0: que
2: sí,
0: se
2: sí.
0: lo ganaron ellos, sí, las personas que son creyentes, pero que fue... precioso. Y además esos últimos segundos, y luego es la experiencia. Vamos a la experiencia, porque el año pasado en sectores las empresas de Bullas se volcaron, los padres se movieron muchísimo, el club también lo hizo, y en esta ocasión pues yo os estoy viendo, mira que el año pasado los padres se movieron, pero yo creo que este año más todavía, ¿no? estáis haciendo que en el Zacatín teníais un puesto este fin de semana, que fue la final de senior.
1: Senior masculino.
0: También hicisteis rifa con jamón, con cena en el Caracoles. Todo queda en casa al final. Así como es familiar, el balonmano, ¿no? ¿Y qué más iniciativas?
3: Pues la verdad es que cuando, a raíz de la reunión, que, claro, todos los pares yo creo que nos pusimos en marcha de intentar buscar patrocinadores y buscar colaboración para que por lo menos las crías, que el sueño que van a cumplir, que lo disfrutaran bien. Y la verdad que es que yo creo que estamos todos sorprendidos de cómo se han volcado tanto las empresas como a la gente que le hemos pedido que sí, venga, con las crías. Y la verdad que estamos muy contentos y agradecidos, porque todo lo que hemos hecho ha supuesto como más de lo que teníamos pensado.
2: Uh-huh. Sí, la verdad es que se ha volcado, el pueblo de Buya se ha volcado.
0: Sí, qué gusto.
2: Hay que decirlo, que muchísimas empresas, pocas han dicho que no, y las que han dicho que no han dicho, oye, porque no podemos, con sus razones, pero la verdad es que es increíble.
3: Y muchas que se quieren patrocinar, y otras que muchas en silencio también. Justamente.
0: Entonces, claro, porque algunas veces dice, esto es efecto llamada.
2: Efectivamente.
0: Sí, sí. Como levante la vida, esto no tiene fin, es verdad.
3: Sí, sí, sí.
0: Ya somos muy pidones. Sí, esto
3: sí,
0: es verdad.
3: Sí, sí.
0: Es cierto, es cierto. Pues qué bien, ¿no? El recaudar dinero, bueno, la experiencia es magnífica, ¿verdad, Jordi? El año pasado en Madrid,
1: sí,
0: ¿eh?
1: Sí, fue una experiencia increíble, que yo, pues, por suerte, aunque fueron los chicos que hicieron historia, fueron el primer equipo que fue, era nuestra primera experiencia, pero tuve esa suerte de poder compartirlo con ellos, con Antonio, que me invitó, y la verdad es que yo he estado también en el mundo selecciones y he estado muchos años, pero como esa experiencia con mi club no había habido ninguna. Y la verdad es que fue una experiencia que olvidas desde el primer día que nos fuimos para Madrid hasta pues el último momento que nos volvimos, y es eso, disfrutar, pues vivirlo con los chicos en aquel caso, y que este año pues espero repetir con mis chicas también.
0: Y además en la grada, con el bombo, el Manuel, nos decían, ¿qué cantáis? Vosotros, se me han roto los zapatos, y otra vez. Y luego también lo bonito de los chicos con productos de aquí, que además fuimos los únicos que lo hicimos.
1: Es que éramos, digamos, de los cuatro equipos que participamos en aquel sector, éramos un poco como el único equipo de pueblo, porque los otros equipos pues ya son equipos de ciudades o equipos que vienen de clubes importantes, como en aquel caso fue Bidasoa, que tiene un equipo, su equipo principal está en Asobal. Entonces, claro, esos clubes tienen como gran respaldo, pero nosotros nos colamos allí como el pequeño equipo de pueblo.
0: Anda, si se lo toma, que éramos nuestras patatas.
1: Sí, pero que yo orgulloso, porque bien, la verdad es que en la grada, pues a los que más se les escuchaba, a los que más se les veía siempre era a los agentes de Bullas, luego en los descansos que los padres participabais en todo, en las rifas, aparecíais por las retransmisiones que se hacía por internet, seguía por gente de Bullas, y nuestros chicos, pues gracias también a sus patrocinadores, pues también en esa ocasión llevaron productos también de aquí y fueron patrocinando pueblo por todo Madrid. Entonces, pues la verdad que también muy, muy orgulloso, pues de que pues sí, dejamos ahí en la imagen de Bullas, pues la dejamos también en muy buen lugar, gracias a los padres y gracias a los chicos.
0: Todos teníamos nuestra labor y todos lo cumplimos.
1: Exacto.
0: Claro, nosotros en silencio no podíamos ir. Exacto. Así que fue precioso, de verdad, y para ellos fue inolvidable también. Pues si hablamos de sectores, que además es ya, ¿no? ¿En tres semanas?
1: Sí, bueno, ya no, dos ya
0: dos,
1: no
0: va, eso es.
1: Cada vez menos, ¿vale? Sí, el 22, 23 y 24 de mayo nos iremos para Sagunto, que ya tenemos destino, y también pues tenemos ganas de ir en esta ocasión para la zona de Valencia, y pues a competir contra tres equipos también, que van a ser tres equipos muy, muy potentes. Pero bueno, a ver qué tal. Yo la verdad es que estoy con mucha ilusión y con muchísimas ganas pues de vivirlo junto a las chicas y de que sea pues como el gran premio a todo el esfuerzo que llevan haciendo no solo este año, sino desde que se apuntaron, desde que eran bien pequeñitas, se llevan esforzando para esto. y creo que es un premio que incluso pues para mí se me queda pequeño. Yo les daría mucho más, pero claro. Oye, que orgulloso que sean el primer equipo femenino de aquí de Bullas y de nuestro club que va a jugar un sector, y que estoy súper convencido de que van a dar una de las mejores imágenes que podemos dar hoy en día.
2: Y los padres también.
0: Eso esperamos, todo eso es decir, digo, ¿vais muchos padres?
3: Todos,
0: prácticamente.
2: Vamos casi todos.
3: Casi todos, sí.
0: Ya os habéis organizado para poder hacerlo. Y hablando de todo el apoyo, hablando de familia, de lo que es el club, pues también tenemos dentro de un tiempo esa convivencia en el que todo el mundo participa, desde los alevines, infantiles, cadetes, juveniles.
1: Sí, es un.
0: Los seniors, no sé si participan también. ¿Los
1: sí, sí,
0: también?
1: Los seniors sí, también van. Incluso algún padre de senior también, que parece ya que en esa etapa los padres pasan a. Pero también siguen participando. Toda la gente que esté relacionada con el club. Es un día que tenemos de convivencia a nivel familiar, porque ya es como una familia muy, muy grande, pero pues una familia. Y es el día 6 de junio, que esperemos pues, hacerlo como otros años, seguramente allí en La Rafa.
0: Hemos vivido de todo con el tiempo, bueno, que claro. Nunca se sabe. Estuvimos en la pista del Ródenas, otro año estuvimos en la Almazara, otro año, el año pasado ya es en La Rafa.
1: Claro, bueno, vamos un poco cambiando
3: en
1: función al tiempo, claro. Y en función a las necesidades, pero sí, que es una fecha que tenemos muy marcada, como el torneo de Navidad, son fechas que el club nunca pierde, porque es pues un momento que utilizamos para despedir un poco el final de la temporada de balonmano pista, porque luego, pues claro, tenemos también la parte de balonmano playa.
0: También es chulísima.
1: También, sí. Es una parte que no paramos. Estamos también en pleno verano, también ahí con los chicos y las chicas al pie del cañón. Pero bueno,
0: que no se han reído algunos de decir, bueno, en Bulla, balonmano, playa, pues sí que tenemos nuestra pista. Decía, pero sí. ¿Dónde está la playa? Igual que con lo de Vicente, era lo de el campus que se hace en.
1: Sí, el campus de Nacho Valles.
0: De Nacho Valles, eso. Y venir a Bulla, si se veía la imagen en la publicidad de una playa.
1: De una playa, claro. Bueno, tenemos.
0: Pero no era la de Bulla, claro.
1: Sí, pero bueno, nuestra pista de balonmano también tenemos ahí, de balonmano, playa, y la verdad es que. Pues tenemos también uno de los torneos, aunque esté feo que yo lo diga, pero uno de los mejores torneos de balonmano playa de la región. Y pues sí, porque es que se está muy a gusto, tiene muchas comodidades que no tienes en una playa real.
2: Sí.
1: Esto eso hay que decirlo también. Y
0: luego la piscina al lado.
1: Claro, todo, pues
0: y
1: los servicios,
0: pinos,
1: todo.
0: Sombra. Y la sombra.
1: La sombra para los
0: que
1: padres.
0: Que se agradece para los padres que hemos pasado de todo.
1: Exacto.
0: En aquellas playas. Del mundo.
2: Y Secarrales ahora.
3: Y Secarrales ahora que no hay playas.
2: Que vamos a sitios que tampoco hay playa, es pero verdad, no tienen nada de sombra.
0: Es verdad. Sí,
2: y entonces ahí te acuerdas del pueblo de Bulla. La suerte que tenemos de.
0: Me acuerdo del playa y de algún sitio que solo había tres oliveras en pleno verano. Que no voy a decir el sitio, pero vamos. Estábamos todos igual que los leones en las debajo de las tres oliveras. Es verdad. Pues eso también en cuanto a familia, a compartir,
1: sí, es un,
0: a estar juntos.
1: Un día pues para estar juntos todos, y ya digo, es un punto de inflexión de terminar una balonmano pista y pasar al playa, pero es un día muy marcado porque a nosotros nos gusta pues poder reunirnos y juntarnos todos ese día, pasar ese día en familia, hacer juegos, en fin. Pues pasar ese día en convivencia y disfrutarlo.
0: Hasta los padres se atreven a hacer paellas para 50 personas.
1: Sí.
0: Que cuando hay que comprar las alcachofas, el pimiento, lo compras, ¿verdad? ¿Quién se encarga de los arroces? ¿Quién? Venga, esto es lo otro, las paelleras, todos ahí a trabajar, ¿verdad?
1: Sí, no, la verdad, y muy buenas también que la hacen, por cierto.
0: Es verdad, eso. Porque eso, tú puedes hacer arroz y puedes estar.
1: Puede salir
0: pero luego, bueno, pero en este caso sí que está rico. Y entre la final, entre los sectores y entre esa convivencia, el fin de semana que viene, no solo estáis disfrutando de esta temporada, sino que en Jaén se pusieron en contacto con vosotros y todo el sector femenino. Se va a pasar el día a Jaén.
1: Exactamente. Nos han invitado a un torneo que hacen en la provincia de Jaén, con todos los equipos de allí de la provincia. Y este año pues se pusieron en contacto con nosotros porque siempre tienen como la tradición de invitar a un club de fuera de Andalucía, y este año pues se pusieron en contacto con nosotros y pues tenemos la suerte, ese privilegio de poder llevar a todas nuestras chicas, porque ese torneo es femenino, pero vamos a competir en todas las categorías, desde las más pequeñitas con las alevines hasta la senior, que también van a ir a jugar y van a hacer pues su participación y pues mostrar nuestro deporte femenino de aquí, de Bullas.
0: Y luego que las chicas tengan sus referentes, las alevines, que vean a las mayores y que digan, yo quiero ser como ellas.
1: Exacto.
0: O las infantiles, que vean a las cadetes y digan, sí, que se han ido a sectores. O yo ahora que veo a los senior este pasado fin de semana, que son un equipo, y es que se nota cuando un grupo funciona y cuando no. Cuando funciona, cuando son amigos, cuando tienen confianza, se ve en el campo, y cuando eso no se pega ni con pegamento, nada, es que se ve también.
3: Se ve también.
0: Y sobre todo eso, como bien dice las piezas, entrenadores, jugadores, familias, tiene que encajar todo, porque si no, no funciona.
1: Sí, no, sí, lo más importante es crear un buen ambiente, que haya una unidad entre ellas, o entre los chicos, da igual el género, pero lo importante es que tengan ganas de ir a entrenar, de que aunque tenga que estudiar o haya pasado un mal día o haga frío o calor, que me apetezca ir porque es mi momento para estar con mis amigas, para estar con mis entrenadores. Si conseguimos crear esa unión o esa unidad entre ellas, eso es lo que yo considero siempre clave, porque al final esa unión la hacen conjunta, de manera unida, y eso marca la diferencia de pues poder contar con un bloque muy muy fuerte, como es el caso de las cadetes, que siempre están pues eso, dispuestas a si tengo que ir, pues allí estoy yo la primera, no por ellas, sino también por las compañeras. Y eso es clave, y es lo que intentamos también pues fomentar en todas las categorías. Y pues jornadas como estas de Jaén, pues para que pasen un día todas juntas, ya sea pequeñas con mayores, pues te hace conocer más a tus compañeras, aunque sean de otra categoría, y crear esas uniones que sin este caso, sin el deporte, pues a lo mejor no se ni se conocerían, pues poder crear esa unión y decir, pues me llevo muy bien con mis compañeras, pues voy a entrenar por estar con ellas, más que
0: eso es fundamental. Y decíamos que el club pide ayuda a las empresas, tanto el año pasado como esta, tras tener la oportunidad de jugar a nivel nacional, que eso es una oportunidad enorme, pero el club también tiene su lado solidario, que también dona, porque el pasado fin de semana vi yo un cheque con una cantidad importante de dinero para una asociación de,
1: sí,
0: de ayuda...
1: Para la Fundación Ronald McDonald, que tiene una sala de ahí en el Hospital de la Risaca de Murcia. Y bueno, eso fue la colaboración que hacemos todos los años en el torneo del Lagarto en Navidad, ¿vale? Que siempre pues todas las rifas que hacemos o todo lo que vendemos ese día siempre lo donamos a una causa benéfica. Y este año pues les tocó a ellos, porque vimos su labor, vimos el gran trabajo que hacían, entonces nos pusimos en contacto y todo lo que se recaudó aquel día pues se lo donamos a ellos. Y entonces bueno, pues aprovechando este fin de semana pasado, que fue la final de la Copa Senior aquí en Bullas, pues,
0: por
1: bueno,
0: cierto, ganó el Bullense.
1: Ganó el Bullense.
0: Casualmente.
1: Y
0: que además también
1: y
0: fue un fin de semana intenso, porque el partido del sábado por la tarde también tuvo su aquel.
1: Sí, bueno.
0: Y eso.
1: Y sí, pues aprovechamos para tener ese detalle con ellos en un día que sabíamos que era pues muy especial también para nosotros. Y porque ese equipo senior que comentabas, pues llevan un año en casa donde no han perdido ningún partido, lo han hecho estupendamente.
0: Y nos han hecho disfrutar muchísimo la afición, ¿eh? Ver a los seniors jugar es que disfruta.
1: Y dentro de muy poco estoy seguro que los veremos luchar también a esa generación por algo todavía más grande, porque tienen muy buen equipo, están creando una base con todos los jugadores estos que venían del sector juvenil, que ya se van incorporando a ese senior, y ahí ese equipo también promete muchísimo.
0: Verdad, muy bien. Bueno, pues ¿qué deseo tenéis vosotros como padres para estos sectores, para esta experiencia, para el club, para vuestras hijas, para todo en conjunto?
2: Que disfruten.
0: Sí, ¿no?
2: Que disfruten.
0: Vosotros también lo vais a hacer, ¿no?
2: Es lo que tienen que hacer, disfrutar, porque es muy difícil. Son equipos muy grandes, como dice Jordi. Entonces, lo único que tienen que hacer es disfrutar. Han llegado a donde han llegado por ellas mismas. Y gracias también a los entrenadores, al cuerpo técnico, a Miguel y Paqui y Jordi.
0: Juanfran
2: también, por supuesto. Me parece que no, pero
0: está
2: un poco escondido, pero ha hecho una grandísima labor y sí, es verdad.
0: Además, se está mirando ya todas las pantallas, todos los partidos, todos los equipos, sin parar.
2: Sí. Lo que tienen que hacer es disfrutar. Claro. Disfrutar de esta experiencia, que va a ser única. Esperemos que no. que se pueda repetir, pero es muy difícil.
0: Es difícil.
2: Entonces, pues ya que han llegado, se lo han merecido y a disfrutar.
0: Y ya está. Ana, ¿qué deseo tienes tú?
3: Pues yo igual, que lo disfruten, porque que se lo han merecido, porque ha sido un equipo femenino que en todas sus categorías ha llegado a los play-offs y nunca terminaba de llegar a la final. Y pues entonces, como se lo merecen ya han llegado, que descansen y lo disfruten.
0: Imagínate, Ana, haber vendido las entradas del último de la fila en la rifa. Vamos, salen los sectores gratis.
3: No lo había pensado. Si yo llego a saber que íbamos a hacer la rifa, me la guardo para la rifa.
0: Sí, pero es que han sido muchas cosas de golpe, sí que es verdad. Sí. Jordi, ¿qué deseo tienes como entrenador, como parte del equipo? Porque además, ver crecer de esta manera al Club Deportivo Huyense, porque es que ha sido a palico y cañicas, y unos y otros, y vais justicos de entrenadores y mucho trabajo, y termináis de trabajar y de nuevo allí en el pabellón. Había días, es que os vemos todos los días allí, si no con un equipo, con otro.
1: Sí, no, siempre estamos allí metidos.
0: ¿No?
1: Y yo, pues eso, yo obviamente lo primero que quiero es que disfruten, que vivan esa experiencia en equipo. Pero bueno, yo como me encargaré bien de transmitirle unos días antes de que nos vayamos, lo que sobre todo quiero es que aprendan. ¿Vale? Que aprendan, que porque ellas tienen todas un potencial enorme, tienen un aprendizaje que llevan, que es bestial para la edad que tienen, pero yo sé que todavía pueden seguir aprendiendo mucho más, y entonces sé que de esta experiencia también van a aprender todavía cosas que aquí en Murcia pues se les queda pequeña en algunas cosas, y sé que ese sector nacional pues van a aprender muchos detalles que luego les hará evolucionar y les hará crecer todavía un paso más allá.
0: Qué maravilla, cierto. ¿Algo más que añadir antes de despedirnos?
3: Dicen, no.
0: Todo bien, todo perfecto.
1: Bueno, yo creo que sí. Quería agradecer también a alguien que no hemos nombrado todavía en esta entrevista,
0: Antonio.
1: Que es Antonio.
0: Es verdad, madre mía.
1: Esa labor que hace con la gestión del club.
0: Cierto.
1: Y este año más que ha sido papá. Entonces, bueno, pues estas chicas todos los logros que se consiguen en chicos, pues también una parte es gracias a él, a la labor que él hace, y en este sector también se está implicando muchísimo. Entonces, pues bueno, también quería agradecer a él, igual que, pues eso, hemos dicho a todas las empresas y a los padres, que han hecho una labor estupenda y lo van a seguir haciendo en estos días que les queda. Pero bueno, también un poco, pues nombrarlo a él, porque también, pues gran parte de lo que se consigue es gracias a su labor ahí también en esa función de presidente del club.
0: Sin hacer ruido, pero ahí está, constante, llevándolo todo, así que matrícula de honor para el presi del Club Deportivo Buyense, que él, a su callaico, ahí lo lleva todo, porque gestionar un club que nació con tan poquita gente y que ya tenga tanto personal, pues tiene su dificultad. Entonces, es de bien nacido ser agradecido, de lo que sí. Y es un pilar fundamental en todo. Así que, por cierto, ¿va a ir Antonio?
1: Sí, también va a ir con Patricia y con el Peque.
0: Con el Peque. Bueno, es que ya no se asusta ni en el pabellón, que yo lo veo
3: con la escandalera
0: y lo ve tan normalizado. Digo, ves que desde pequeño hay que enseñarlo a estar en el pabellón.
1: Sí, ya sabemos que él va a ser uno más en un futuro. Así
0: de
1: que
0: hecho, los sectores le regalaron una camiseta Patricia con la camiseta con el número uno.
1: Para el Peque, sí. Pues este, si nada cambia de última hora, a mí me dijo que su intención era venirse, estar también con las chicas y vivirlo. Así que esperemos que pueda acompañarnos y que pueda también disfrutarlo.
0: Bueno, y si alguien que nos está escuchando, estamos vendiendo también el club, que quiere formar parte de esta familia y quieren ser entrenadores o entrenadoras o lo que quieran, nosotros... pues me imagino que también estáis abiertos a esto, ¿no? Porque
1: más que entrenadores,
0: manos siempre hacen falta, ¿no?
1: Para lo que sea, nosotros encantados. Y si algún niño o niña también quiere descubrir nuestro deporte y engancharse, pues como estamos hablando que lo hacen todos los jugadores que prueban nuestro deporte, pues nosotros encantados. Ahora tenemos en este mes de mayo, todos los viernes, lo del Día del Amigo, que escuché a las chicas decir que
0: Adriana
1: muchas empezaron...
0: lo dijo, y Teresa también, lo dijeron las dos.
1: Que empezaron gracias a ese día, pues ahora durante este mes de mayo, todos los viernes, tenemos ese Día del Amigo, para que sin ningún compromiso ni ninguna obligación, pues quien quiera que puedan ir con los jugadores o jugadoras que ya tenemos y que descubran nuestro deporte, a ver si les gusta también a ellos.
0: Porque sabéis sobradamente que cuando prueban les gusta y ya no se van.
3: Así es.
0: Pues que disfrutéis muchísimo, que lo paséis bien. Os seguiremos, porque me imagino que se retransmitirá, ¿no? A través de YouTube. Así
1: todos
0: que
1: los partidos
0: atentos.
1: Tienen que ser retransmitidos por el canal de YouTube. Y bueno, nosotros por las redes sociales pues iremos haciendo nuestras publicaciones diarias.
3: O sea, y cantaremos el Manuel, bueno, como vosotras.
0: Total. Dejamos el listón muy alto
3: de afición, ¿eh? Habéis dejado el listón muy alto.
0: Muy alto. Oye, y hay familias que no son cadetes y que también se van a ir.
3: Sí,
0: también,
3: sí.
0: Que ya han mirado la fecha, han mirado el alojamiento y se van a disfrutar también la experiencia. Así que, pues...
2: Es que el balonmano llama mucho.
0: Sí, sí, sí.
2: Cualquiera diría... Es una gran familia.
0: Que nos paga Antonio, por la promoción. Sí. Un saludo, muchísimas gracias y que vaya muy bien.
2: Gracias.
3: Hasta luego.

0: Mira, el aguacate es una fruta, es potasio, ¿eh?
1: Potasio.
2: ¿Cómo?
1: Potasio. Muy bueno. Con arroz blanco.
0: ¿Cómo se da eso?

Hola. ¿Cómo estáis? Pronto, muy pronto, sale un nuevo tema. Pero para este tema tenemos un reto. Es conseguir que Reik, una banda que siempre nos ha encantado, lo cante con nosotros. ¿Nos ayudáis?